Esa persona que piensa así o que tilda así es porque no sabe ni dónde está parado. Lo que nosotros, yo propongo y digo, es responsable nacionalismo y así, es nuestras materias primas, de 50, ya pues, aquí hay cuántos centros poblados. Esos 50 lo vendo, ¿cuánto me va a importar? 1 millón. ¿Ya cuántos centros poblados tengo? A cada, ¿cómo le doy peso? 10 mil, ¿me alcanza o no me alcanza? Sí me alcanza, ya está. De eso se está hablando. No de lo que el empresario, de repente vendiéndose, trabajando, haciendo su trabajo, de ahí le queremos quitar para que todos sean igual. Ese es falso, esa es una ideología que solamente lo utilizan con malas mañas. Más o menos hasta aquí. Vamos entendiéndonos más y más durante nuestro programa. Y el último que hemos tratado es el FREPAP. Y vamos a continuar con todo. Los días, meses que quedan todavía día en día, vamos sacando más información lo que es en política. Porque en estos 2 meses, menos de 2 meses que nos queda, ya pues tenemos que llevarle toda la información para que no cometamos una vez más, después lamentándonos y diciendo que no había sido choro. De repente le vas a elegir así a Bengui. Ah, no se habíamos equivocado. Igual había sido choro. No hace obra. No, para que no estés así, nosotros estamos hablando las cosas abiertas y claras. Igual a nuestros candidatos, les felicito. Si no, hay que reflexionar. Hay que ya pues hacer nuestras propuestas coherentes. Porque nuestra ciudadanía día en día, pero sí está despertando y no quisiéramos. De acá de Pichanaki debe salir un verdadero líder, es un verdadero una muestra para todo nuestro Perú. Muy bien, hemos llegado ya a la parte final de nuestro programa informativo Despierta Perú. Será hasta el día de mañana, a la misma hora, de 6 a 7 de la noche. Ya, no se pierdan, así vamos a seguir ampliando mucha información lo que es en política. Hasta aquí llegamos. Será hasta el día de mañana, Dios mediante. Buenas noches, permiso.

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3: Muy buenos días, a todos en esta mañana, siendo las 5:02 de la mañana, iniciamos con el programa Con Cariño para el Agro. Bien, hoy día vamos a tener un programa bastante importante, interesante, así que vamos prestando bastante atención al tema del día de hoy. Hoy día nos visita INIA, vamos a hablar sobre el tema de los cítricos, la nutrición de los cítricos, qué tiene que ver en el diagnóstico nutricional de este importante cultivo. Bien, damos el saludo a todos y cada uno quienes se conectan al programa. Hola Edgar, muy buenos días, siéntate. Vamos a hacer la antesala, un poquito más cerca. Y también de esta manera felicitar siempre el compromiso de cada uno de nuestros seguidores en las redes sociales, como también de parte de los radioescuchas de Radio Paraíso 102.

0: 1. Hoy día vamos a hablar de temas muy importantes, pero antes se acerca un evento muy importante, el Festival Nacional del Café. Y este festival va a estar muy interesante, en la cual se va a desarrollar aquí en nuestro distrito de Pichanaki. Sabíamos que el Festival del Café en el distrito de Pichanaki se desarrolla ya en una versión muy importante. Recuerdo hace muchos años, porque también he sido parte de dos festivales justamente, y que realmente pues promueve desarrollo. Se acerca el Festival Nacional del Café, el cual va a ser muy importante la participación de todos, donde realmente pues podamos participar. Se viene el 26º Festival Nacional del Café Pichanaki 2026, del 27 al 29 de agosto, donde todos participemos con el principal compromiso de promover lo que es lo nuestro. A ver, vamos a listar el tema de hoy día. Hablamos de cítrico. A ver, un ratito, disculpe, Edgar. Cítricos. Y vamos a sacar esto. Perdón. Ya, listo. Bien. Muy buenos días a todos quienes se conectan al programa. El día de hoy me acompaña el ingeniero Edgar
1: Torres.
0: Edgar Torres Coica, en la cual le saludamos en esta mañana. Entonces, si su micro está prendido, sí está prendido. Bien, vamos a hablar de un tema muy importante. Nos vamos conectando a nuestras plataformas el día de hoy, al TikTok, al Facebook, como también a la radio, desde horas muy temprano. Y quisiera compartir con ustedes el día de hoy. Aquí en mano tengo también un bonito manual de cítricos, que ya un tiempo atrás, ¿no?, el año 2011 aproximadamente, me encargaron a elaborar este bonito libro. Lo tengo ya no en físico, pero sí lo tengo en virtual, y quisiera compartir con ustedes, quienes realmente prestan atención, le puedo compartir a su WhatsApp. Así que muy importante para todos ustedes, para poder compartir importante información sobre el desarrollo agrario el día de hoy. Vamos a dar la bienvenida a Edgar Torres, Edgar Torres de Linía, de la Estación Experimental Linía, en esta mañana, para poder hablar de un tema muy relevante: los cítricos en nuestra selva central, en nuestra realidad nacional, y respecto a la fertilidad, al tema de los suelos, que tiene que ver un cultivo, la productividad, haciendo un correcto manejo de los suelos para una mejor producción. Muy buenos días, Edgar.
1: Buenos días.
0: Gusto saludarte en esta mañana.
1: Muy buenos días, ingeniero Eduardo, también. Gracias por darnos el espacio que como INIA a veces no tenemos, ¿no? Y necesitamos de estos espacios, y qué bueno que podíamos trabajar contigo respecto a estos temas de tema agrario. Nos interesa mucho poder llevar alguna información en esta ocasión que INIA está haciendo para un productor que se dedica al cítrico, ¿no?, en esta ocasión. Y gracias por la invitación, y ahí estamos pues para poder aportar lo que se puede, un poquito de conocimiento que se ha adquirido, ¿no?
0: Muchas gracias, Edgar. De esta forma, saludar a todos y cada uno de nuestros hermanos agricultores que el día de hoy se dedican a la naranja, Valencia, se dedican algunos al limón. Bueno, hace ya tiempo hay muy pocos productores en el tema del tanguielo, ¿no?, por ejemplo. Y muchos de los cultivos, incluso a la tallarina, a la mandarina. ¿Qué tiene que ver el cultivo de cítricos en la realidad de nuestra selva central? ¿Y por qué es importante el

0: cobrando bastante importancia para ese tipo de mercado, ¿no? Antes se tenía restringido con lo de la mosca de la fruta, pero ahora el SENASA ha hecho sus trabajos también para mitigar o reducir esta incidencia de la mosca, de manera que ahora ellos le entregan un CLP, un código de productor, de la parcela del productor, de manera que ellos ya con este CLP pueden vender la naranja a estas empresas acopiadoras. Y la empresa acopiadora ya con este documento puede llevar a la costa, incluso se puede exportar. Aquí mismo en esta zona de Pichanaki, Perené también, se tiene ya algunas empresas que están acopiando naranja, ¿no? Hace un tiempo atrás eso no ocurría en Pichanaki, no había eso en Selva Central, pero ahora ya con las empresas que están procesando, de alguna manera teniéndole un proceso primario, y permite de que lo que antes se producía solo para el mercado mayorista, para Lima, ahora ya se puede llegar a pensar que se puede exportar, ¿no? Aunque quizás no en fruta fresca, pero que ya en jugo, ¿no? Y ahora está cobrando mucho más relevancia. Antes se notaba solamente en las playas, ¿no? El cultivo de naranja solamente era en playa, pero ahora ya estamos viendo en la parte un poco más subida la playa, ¿no? Y allá no solamente está en la playa, sino de repente a unos 300, 400 metros más, un poco más arriba de lo que se esperaba. Y el productor está cambiando porque ahora ya no hay café en esas altitudes ya. El plátano es temporal, algunos sí se dedican todavía, pero están poniendo como cultivo permanente a los cítricos, ¿no? Principalmente la naranja. La tangerina es un poco bajo y, como dice el ingeniero Eduardo, el tangelo ya ha bajado su... tiene buen precio, pero por este tema de la enfermedad, la mancha parda, la alternaria alternata, es la que está generando un poquito el manejo, que es un poco costoso, ¿no? Entonces, por ese lado ya, pero es importante recalcar de que a medida como cobra importancia este cultivo, también hay algunos factores que se empiezan a notar, lo que antes no se notaba, ¿no?
1: Bien, en esta mañana, hoy día 18 de agosto de 2026, estamos en el programa Con Cariño para el Agro. El tema que estamos conversando el día de hoy es con la estación experimental de línea Pichanaki. Les agradecemos al ingeniero Edgar Torre Coica, que nos acompaña el día de hoy. Vamos a hablar del diagnóstico y el tema de la fertilidad de los cítricos. Así que vamos prestando atención, vamos haciendo nuestras preguntas, consultas, tal vez aportes al desarrollo de este tema, y hacemos el tap-tap al programa, tap-tap a la radio, digamos al TikTok, al Facebook. Gracias, Ricardo Aliaga Valverde, muchas gracias, está pendiente al programa. Y en estos momentos, Edgar, aproximadamente más de 5.000 a 6.000 radioescuchas con Radio Paraíso 102.1. Hemos siempre visitado varios lugares en nuestra jurisdicción del distrito de Pichanaki, y son una gran cantidad de radioescuchas gracias a Radio Paraíso. Y en el TikTok aproximadamente también entre 1.500 a 2.000 personas siempre visualizan el programa, muy importante en esta mañana, y hacemos el aporte muy importante sobre el desarrollo. El día de hoy, el tema de cítricos en la realidad de la Selva Central. Justamente daba a conocer, pues, la agroecología, el clima cambiado, y que los cítricos, pues, también empiezan a tener problemas, ¿no? Fundamentalmente en la productividad, en el tema de rendimiento, en el tema de la rotación, la famosa producción que es alternada, ¿no? Un año alta producción, otro año de baja producción, y ello es muy importante para poder aprender un poco sobre el manejo de cítricos. A todos los que prestan atención el día de hoy y me comparten su WhatsApp, vamos a poder entregar virtualmente este muy bonito manual de los cítricos. No solamente lo tengo virtual, para poder compartir información importante sobre el tema de los cítricos. Muy buenos días, muy buenos días.

0: Ingeniero Edgar, hay una pregunta. Se sabe que Linnea impulsa mejoramiento genético. ¿Qué novedades hay en el tema? Nos dice Santiago Salazar Arce una pregunta. Si hay algún sistema de investigación, mejoramiento de genética, debido a que los cítricos de la selva tienen una particularidad. No es lo mismo los cítricos de la selva o la costa. Sí. Los cítricos en la selva son de color medio verduzco, moteado. En la costa, pues, los cítricos se hacen totalmente liso, de un solo color, amarillo, naranja, debido pues a las condiciones. Mucho tiene que ver, mucho el hora frío, ¿no? Sí. Y mucho de ello para poder conocer. Pero estas condiciones es muy importante conocer. Que, bueno, la pregunta, si el INEA hace ya algún trabajo de genética, o hay mucho todavía por crecer, y esperamos en este gobierno central se pueda aportar mucho también en el avance tecnológico de muchos cultivos como el cítrico. Edgar.
1: Sí, vale aclarar este asunto porque es algo importante aquí en la zona, como está cobrando importancia, ¿no? El INEA actualmente ha dejado de tener dentro de su plan operativo anual, ya no está considerado hacer un trabajo de investigación en cítrico. Lo que sí es, ahora se está retomando nuevas prácticas y nuevas medidas para hacer investigación. O en otras palabras, se está pidiendo presupuesto, ¿no?, a la sede central INEA. Pero ya se tiene conversado hasta ahora con una universidad de la Florida, ¿no?, de Estados Unidos, y lo que se quiere hacer allí con esta universidad es que ellos van a traer variedades y lo vamos a hacer un manejo, una investigación de adaptación aquí, ¿no? Básicamente por ese lado, y la universidad está muy interesada, ¿no?, que quiere hacer no solamente con INEA Pichanaki, que es el principal medio de contacto con la que se tuvo, puede hacerlo con la estación de INEA Donoso, INEA Central de Lima también, que está en La Molina, porque ahí también en la costa hay cítrico, ¿no? Se piensa hacer con la estación de Tarapoto, de San Martín, pero todavía está un poco lejos eso, pero al menos con la estación de INEA Pichanaki ya se tiene un avance de una conversación, ¿no?
0: Me parece muy interesante, Edgar, la Universidad de California. Estados Unidos ha venido avanzando mucho los patrones de cítricos. Recuerdo cuando trabajé en ProCitrus el año 2001, en certificación de norma de control de calidad. Ellos venían trabajando algo que aún se ha quedado estancado aquí en Selva Central, lo que se llama el desarrollo de patrones trifoliados a nivel de plantas que enanizan la planta. Sí. ¿Qué significa enanizar una planta? Que una planta de cítrico puede incluso tener mayor plantas por hectárea, ¿no? Normalmente pues en 270, 280, puede llegar a producir más cantidad, 300, 350, incluso más, ¿no? Hacer una siembra más cercana de mayor planta por hectárea, y una planta mayor densidad. ¿Y eso qué significa? Haciendo el manejo necesario y correspondiente, tener mayor producción. Sí. Aquí hay un productor muy conocido, los Mendieta, sí, quienes vienen haciendo un trabajo muy importante con trifoliada. Y tiene que ver mucho también con la fertilidad, ¿no?, el manejo de los suelos. Ello va a ser muy importante y esperemos que el INEA, bueno, muchos gobiernos han pasado y no le dan importancia al sector agrario, y creo que hagamos una alianza importante entre el sector privado, el sector público y todas las instituciones para llevar adelante el desarrollo agrario. Y ya creo que dejemos las críticas, hagamos también las críticas constructivas y el aporte importante. No es mi forma de poder hacer la crítica, sino más bien hacer aportes importantes al desarrollo.
1: Así es, así es.
0: Y en café tampoco están trabajando mejoramiento genético, Santiago.
1: En café sí.
0: En café, a ver, coméntame, sí. Ingeniero Edgar.
1: En café sí se está trabajando se tienen líneas o clones, ¿no? Locales o nacionales de todas las variedades que uno conoce y algunos quizás no, pero ya hay aquí en un banco de germoplasma.

0: llama, está a modo de conservación. Es una investigación de conservación porque la idea es conservar a un tiempo prolongado, ¿no? Ahora, también se tiene otra parcela de investigación de igualita, ¿no? Con el mismo objetivo de conservar, pero tienen el H1, ¿no? Centroamericano. También tienen otras variedades que han traído de Etiopía, de Asia, ¿no? Han traído variedades de esos lugares y lo tienen aquí. Justo el día viernes nosotros tenemos una pasantía con la Cooperativa Agraria Cafetalera ACPC Pichanaki. Con ellos vamos a visitar una pequeña parcela, ¿no?, de café, y están invitados también si algunos pudieran asistir, pero ahí ya tiene sus trabajos de investigación. Cualquier cosa podemos ir a visitar con confianza, porque ahí están abiertas las puertas para todo tipo de productores o personas, ¿no?
1: Muy interesante el tema, sí tengo conocimiento que hay unos avances importantes. Y algo así pequeño, estamos en el tema de cítricos, pero amerita el comentario.
0: Sí.
1: Se piensa crear por el gobierno regional un instituto regional de café. Para mí realmente no tiene sentido, ¿no? Crear un instituto de investigación en un lado, tenés INIAC, ¿por qué más bien no unimos esfuerzos, ¿no? Para que este Instituto Regional del Café se una al Instituto Nacional de Investigación, que es la institución que está normada, que tiene toda la herramienta, un trabajo, por más debilidades de fortaleza que pueda tener, es una institución que tiene metodología de trabajo. Estoy seguro que si hay un impulso de un futuro gobernador regional, se una este Instituto Regional de Café al INIA. ¿Y por qué? Porque es una institución nacional, un instituto regional, conociendo que el gobierno regional, en este caso la Dirección Regional de Agricultura, no tiene presupuesto, no tiene personal, no tiene equipamiento, y considero mucho tiene que ver el presupuesto. Ojalá que el gobierno le preste atención al tema de investigación, ¿no? Y el desarrollo de profesionales, porque de aquí en adelante sería muy bueno que haya expertos en suelo, porque sí sé que en INIA ya se viene convocando a los mejorcitos especialistas en el tema de manejo de suelo. Saludos y correspondientes, porque es importante, colegas profesionales que se unen a esta importante tarea, como también ahora en el tema genético, mejoramiento genético, biotecnología, y hay mucho que trabajar. Vamos a regresar al tema de cítricos. Me dabas a conocer, estimado Edgar, el trabajo en cítricos en Selva Central, particularmente desde el programa de suelos y aguas. ¿Cómo va el trabajo en el tema de recojo de análisis de suelo? ¿Alguna experiencia ya que se va encontrando en la fertilidad de los suelos en nuestra Selva Central, Edgar?
0: Sí, mira, Eduardo, habría quizás el espacio, no nos alcanza el tiempo. Hablar de suelos es inmenso, es grandísimo, pero aterrizando un poco en lo que INIA está haciendo en estos últimos años y a partir del proyecto Pro Suelos y Aguas, se ha recogido muchas muestras. Hay unas 508 muestras que se han recogido netamente de cítricos, ¿no? Que tiene que ver tangerina, mandarina, naranja, limón, que también está cobrando se está posicionando también en el mercado.
1: El limón Tahití o sutil.
0: Sí, el limón sutil.
1: Es sutil.
0: Haciendo como una especie de filtro, ¿no? De estas muestras que han entregado netamente de cítricos, pues aquí lo tengo yo en el celular, porque son muchos datos que tengo.
1: Así puede compartir, capaz lo podemos ver en pantalla.
0: Las barras, ¿no?
1: Si me compartes al WhatsApp, lo podemos bajar. Realmente, pues, hay mucho que trabajar en los diversos cultivos. Más bien, hay que unir el esfuerzo para que las instituciones mejoren. Creemos, hay un tema que muchas veces no se ha trabajado, lo que se llama el famoso aspecto multisectorial de trabajo de una

0: Inclusión que une el esfuerzo de todas las instituciones agrícolas, ¿no? Ese tema incluso es una norma, pero no se cumple, ¿no? Esperemos que es la Dirección Regional de Agricultura que convoca el Comité de Gestión Agraria, sí, el CGA. Este comité no lo veo que funciona, en la cual articula los trabajos con las demás instituciones para el beneficio de nuestros agricultores. Recuerdo muy bien en 2015 cuando tuve la oportunidad de ser director regional, le ponía mucha fuerza a que, como dice el dicho, unamos la fuerza, ¿no? La unión hace la fuerza, porque trabajando cada una de las instituciones por su lado, no podemos llegar, ¿no?, a poder apoyar a nuestros productores, y esperemos que esto pueda ser una realidad. Estimado Edgar, respecto entonces de los cítricos, en cada uno de estas variedades, a ver si vamos adelantando mientras a ver, puedo cuadrar en este caso.
1: Hice un pequeño resumen, ¿no?, de todas las 500 muestras del suelo. Para cítricos hemos encontrado pHs, aunque es un dato poco relevante, pero luego lo explicaremos por qué. Para muchos es un dato importante, para mí es un dato como verlo de lejos el suelo, pero claro, me da cierto panorama de cómo está el suelo. Y aquí encontramos en estas 500 y más muestras un pH muy bajo, desde 3.6 para cítrico.
0: O sea, la gran mayoría de los suelos son pH ácidos, es lo que se quiere decir.
1: No, en promedio está en pH 5.98.
0: En un suelo, digamos, medio ácido.
1: Exacto, ¿no? Ligeramente ácido, ¿no?
0: Ligeramente ácido.
1: Pero hasta llegamos a un techo de 8.4 de pH.
0: O sea, alcalino.
1: Alcalino. Suelos que quizás podemos ver bloqueados ciertos elementos, ¿no? Micronutrientes especialmente. Pero el pH de 3.6 también nos llama mucho la atención, ¿no? Nos preocupa eso. Y ahí en la barra, como puedes ver,
0: está acá,
1: exacto, hay una barra ahí que se hace ver que en el promedio estamos en 6, ¿no? Ese es un término bueno.
0: Se puede aquí trabajar. Podríamos ver que en pH que llega cercano a 8 o supera el 7, habrá un promedio de un
1: 10%. 10%, exacto.
0: 10%, o sea, hay suelos con problemas de, digamos, de alcalinidad.
1: O de carbonatos, ¿no?
0: O de presencia de carbonatos. Sí, o sea, sí, suelos que tienen problemas de pH para arriba, ¿no? O un pH alto de 7 para arriba. ¿Qué existe en la zona?
1: Sí.
0: ¿Esta cantidad de muestras cuántos son? 500.
1: Es una muestra de 500, incluso ahí dice 6, ¿no? 505, pero sí son 6.
0: 500 muestras de suelo, y esto fue dato, ¿eh? Con esto podemos sacar una información muy importante, pertinente en Selva Central. 500 muestras de suelo muestran aproximadamente el 10% de suelo que superan el 7 de pH.
1: Sí.
0: Y la gran mayoría por debajo de pH, y el pH promedio 5.5,
1: sí,
0: aproximadamente.
1: 5.6.
0: Nos saluda nuestro ex director de Linía Pichanaki, nuestro amigo José Atalaya. Hola, José, colega que está viendo el programa. Chanchamaino, que tuvo también estuvo un tiempo como director, sí, de la estación experimental INIA, y el día de hoy nos acompaña INIA para poder promover desarrollo, porque es la única forma de salir adelante. Aquí nos unimos la edición privada, públicas, las diversas instituciones de cualquier tipo, para unir esfuerzos para que nuestro agricultor pueda estar informado, capacitado sobre estos temas, porque ahora los análisis de suelo se hacen de manera gratuita gracias al programa 2M, y que tiene por oportunidad este año. Ojalá que pueda continuar el próximo año, pero es importante. Ingeniero José Atalaya, muchas gracias, saludar tu presencia en el programa. Edgar, entonces, sí, interesante este cuadro, muy interesante.
1: Se podría sacar muchos cuadros, incluso tengo algunas más, podemos de repente hacerla explicar. Hacerle ver también la materia orgánica, ¿no?
0: A ver, ¿cómo es de la materia orgánica, Edgar?
1: Espero que esté ahí en el cuadro.
0: No podemos verlo, pero porque tendría que cuadrar el programa. Para la próxima, compártame con un poquito de tiempo para ponerle en el almacén de ese fuente de poder compartir información y que

0: importante. A ver, la materia orgánica,
1: en materia orgánica tenemos en promedio 2.98. Quiere decir que si hacemos la conversión, ¿no? 2.8 para cítricos es 4, ¿no? Mínimo.
0: Estamos muy bajo en materia orgánica.
1: En materia orgánica estamos bajo, problema, en otras palabras, problemas de nitrógeno, ¿no? Tenemos problemas de nitrógeno. Ahora, un máximo de 8.9, como que si fuera mucha materia orgánica, y un mínimo de 0.3. O sea, ya casi no tiene materia orgánica este suelo. Habría que ver en la tabla, ahora cuando lo comparto, podemos ver de que hay un rango de un 50% de productores muestrados, de las muestras, las 500 muestras, digámoslo así, la mitad podría ser que tienen materia orgánica entre 2 a 5%. Algunos,
0: o sea, sí. La mitad tiene un pH, digamos, la concentración o el porcentaje de materia orgánica de 2 a 5%, en la cual está por debajo al 4%.
1: Exacto.
0: Y en la cual pueda tener problemas para el desarrollo, pues, de los cítricos, porque la materia orgánica facilita el, hay un aspecto importante de tema químico que se llama capacidad de intercambio catiónico, en poder facilitar la facilidad de entrega de los nutrientes hacia la planta, que se llama mejora los cationes positivos y negativos del suelo hacia la entrega de los nutrientes de la planta. Entonces, en esta parte, los suelos de selva central, falta un gran nivel del tema de la materia orgánica.
1: Sí, indudablemente, eso nos va a hacer pensar de que en promedio nosotros tenemos que elevar nuestra cantidad de materia orgánica en el suelo. Y es lógico, porque estos suelos, desde el momento en que se empezó a utilizar la selva acá, los suelos de selva, han sido los primeros suelos que se han utilizado. Después, primero era el café, y después, ahora último, ya cobró importancia los cítricos, de manera que la materia orgánica se ha ido perdiendo de año en año, y es lógico pensar de que la materia orgánica ahora en los cítricos es bajo, ¿no? Se puede mejorar, sí. Algunos productores de Kivinaki, por ejemplo, o Sotani, ya están aplicando, aunque sea estiércol, quizás semidescompuesto, pero ya están aplicando de alguna u otra manera cierta cantidad de materia orgánica, ¿no?
0: Muy importante el tema del día de hoy, prestemos mucha atención. Solicito que todos a ver el tap tap. Vamos compartiendo el programa para que llegue más agricultores, podamos estar enterados de este tema que se toca. Y saluda a Linía, eso es la primera institución pública que muestra ese interés de poder capacitar, informar a la población que existe un programa de laboratorio de suelos en Pichanaki y a nivel nacional en varios laboratorios, incluso laboratorios de altísima calidad, certificado por INACAL, que es una certificadora nacional e internacional, en la cual da la calidad y certifica que es de alto nivel estos análisis de suelo. Y muchos desconocen, muchos desconocen que Linía viene haciendo estos trabajos de análisis de suelo, y a veces hasta colegas dan a conocer que quieren crear laboratorios de suelo por aquí, por allá. No es sencillo porque también tiene un costo alto, pero es el gobierno que ha implementado ya hace unos años aquí un laboratorio de suelos en Pichanaki, y como dice el dicho, la pólvora está inventada, ¿para qué vas a volver a inventar si ya existe la pólvora, ¿no? Pero algo importante, hay que tener el equipo necesario, el personal adecuado, importante. Hay preguntas, estimado Edgar. Gracias, Héctor, por tu cariño siempre. Santiago, esos análisis de suelo, ¿en qué rango de altura estamos hablando? Muchas gracias, Santiago. Pisa, fertilizante órgano mineral es una buena opción. Yo tengo café antiguo típica, según me comentan. La ropa mata, no le entendí, estimado Aliaga, Héctor. Nosotros usamos fertilizantes organominerales de vida de suelo y fertilizante y mejora de suelo. Interesante, Pisa, ¿no? De verdad. ¿Qué podemos comentar? La altura, la altitud, ¿dónde se sacan los análisis de suelo? ¿O eso en todo tipo de suelo? Depende mucho del cultivo.
1: A ver, aunque no va a aparecer eso en una data, porque eso ya está de una data de muestra que alguien, un productor, por ejemplo, una organización le entrega una base de datos en Excel, ¿no? Entonces, pasa de que a veces encontramos nosotros suelos aptos para cítricos hasta los 700, 800 metros, ¿no? Ahorita yo no podría decir con precisión tal pH, tal materia orgánica es de tal altitud, porque son 500 muestras para determinar con exactitud. Lo que sí podríamos decir es que en promedio estos suelos están muestrados desde los 500 metros o 450 metros sobre el nivel del mar hasta los 1000 metros, ¿no? O sea, toda esta muestra aglomera esa cantidad
0: en cítricos.
1: En cítricos, ¿no?
0: ¿Desde qué altitud?
1: 450 metros sobre el nivel del mar.
0: Más o menos puede ser
1: más abajo. Sí, un poco más abajo.
0: El Tambo,
1: sí.
0: El N y toda esta parte de selva central.
1: Sí, porque estas muestras no están solamente son de Pichanaki, ¿no? Estas muestras son de incluso de la parte de selva baja de Pasco también, ¿no?
0: Ah, mira,
1: Puerto Bermúdez. Sí, exacto, ¿no? Ahí hay también naranja, claro, no tan en buenas condiciones, pero es lo que se tiene también y se puede manejar y mejorar, ¿no?
0: Muy interesante en todo caso. En realidad los análisis de suelo se puede hacer en cualquier tipo de suelo, cualquier cultivo. Solo hay que conocer el cultivo, en qué momento sacar los análisis o el muestreo de suelo. Y ello va a depender mucho también qué es lo que queremos como resultado. Queremos saber la fertilidad del suelo, los componentes y hacer una estrategia de fertilización.
1: Así es.
0: Hay un tema que me presta mucha atención y lo bueno, recuerda la pregunta. Nosotros usamos fertilizante orgánico mineral de vida en el suelo. En realidad la parte orgánica es muy importante,
1: ¿eh? Sí.
0: Hace 20 años, 30 años, aquí Pichanaki, la selva central, bueno, tenía pues suelos nuevos, ¿no? Suelos vírgenes, como se puede decir, pero que en el tiempo ha venido perdiendo esa fertilidad natural. Y esa fertilidad natural debe ser repuesta no solamente después de un tiempo, sino anualmente.
1: Sí.
0: Por eso la incorporación de materia orgánica, ojo, materia orgánica descompuesta,
1: sí.
0: No fresca. A veces incorporamos guanos, estiércol, incluso el guano isla. De preferencia, si se puede hacer un precompost o compost, va a traer mejores condiciones de suelo, porque muchas veces incluso un guano sin descomponer puede traer algunos problemas al suelo. Respecto al tema de fertilidad natural, que muchas veces los suelos existen acá y se han perdido, y vemos evidentemente que hay un gran porcentaje de suelos que no tienen materia orgánica para empezar y vida de suelo.
1: Que eso pasa, ¿no? Eso es, al pasar el tiempo, el suelo va perdiendo esa capa más importante, ¿no? La fertilidad, parte de la materia orgánica. Los microorganismos están en la materia orgánica, ¿no? Si no hay materia orgánica, no hay microorganismos. Al no haber microorganismos, pues no va a mineralizar o descomponer el fosfato de amónico, el cloruro u otros nutrientes que le aportemos, ya sea sintético o orgánico, igual no lo va a mineralizar, ¿no? El factor importante aquí son los microorganismos, y que estos van a vivir gracias a la materia orgánica que debe existir en el suelo. Si no existe esto, vamos a tener problemas, ¿no? Como en la costa, por ejemplo, ellos sufren con el tema de microorganismos. ¿Qué es lo que hacen, no? Producen microorganismos e incorporan materia orgánica y ahí hacen vivir a estos microorganismos, ¿no? Y ahí recién empiezan a poco a poco aplicar los fertilizantes, ¿no? ¿Ya? Que es importante. A veces hay granulados, incluso lo que tienes aquí, ¿no? El trichoderma, que es muy bueno.
0: Muy bueno
1: para ayuda.
0: Suelos.
1: Sí, exactamente.
0: Bien, lo importante, el tema de la fertilidad natural es relevante, hay que recuperar, y muchas veces es un tema importante acá, haciendo un paréntesis, es que no hay que esperar que el suelo se degrade, se erosione, se pierda pérdida de nutrientes, y pasa recién 5 años, 10 años, 15 años, y recién podamos empezar a hacer el manejo de suelo o recuperación de suelo. Eso lo debemos hacer anualmente, ¿no? Incorporar materia orgánica descompuesta, la incorporación de microorganismos eficientes o microorganismos como el trichoderma, el pseudomonas, y hay muchos otros digamos, microorganismos que ya están muy bien estudiados y traen mucho beneficio. El trichoderma promedio, nosotros tenemos un buen trichoderma que

0: se está desarrollando un buen laboratorio a Euroesmo, está promedio 80 SOC. Nos preguntan de los costos de de análisis de suelo. Nos preguntan respecto de los análisis de suelo, la interpretación o diagnóstico de suelo. Una cosa es el muestreo, otro el proceso de diagnóstico, interpretación. INEA lo hace de manera gratuita. Tiene un costo también, si es que se quiere hacer también, porque también hay una tabla que se llama el TUPAC, ¿no? Sí. Donde determina este precio, pero este año aún es gratuito. Hay un programa 2M muy importante de hablar de, sí, de la población. A ver, Edgar.
1: Ahorita el INEA, bueno, por este cambio de gobierno, pero el presupuesto está reservado, está haciendo análisis de suelo gratuito, ¿no? Nosotros como INEA, ¿qué hacemos? Digamos, si uno forma parte de una comunidad y no quiere estar organizado, no quiere formar parte de alguna asociación, cooperativa, ¿qué es lo que hace? Pues su agente comunal de ahí, o municipal, presenta una, o viene, ¿no?, a INEA y dice: quiero que recibir charlas, quiero hacer muestras de análisis de suelo, quiero analizar mi suelo de mi sector. Entonces nosotros coordinamos, ¿no? En este caso, nosotros en el proyecto Suelos estamos dos ingenieros, ¿no? El ingeniero Nehemías Granados y mi persona Edgar Torres. Coordinamos cualquiera de los dos y vamos a ese sector o a esa organización en particular, vamos y damos una charla sobre cómo hacer muestreo de suelos. Una vez hecho eso, el productor, ya teniendo el conocimiento, puede hacer su muestreo de suelos. Pero ahí tiene que haber una persona quien recepcione todas las muestras en el sector y lo traiga a INEA. En INEA hay un profesional, una ingeniera que recepciona todas esas muestras, coteja con un Excel, ¿ya?, con una base de datos, porque se tiene que hacer una base de datos de todo ello, y después de un tiempo se analiza, pues, ¿no? Ahora está tomando un tiempo de 2 meses y medio aproximadamente, por la cantidad de muestras que está llegando. Y después, salido eso, si es un productor independiente o forma parte de una organización que no tiene un soporte técnico, por ejemplo, una comunidad, ¿no es cierto?, nativa, o igual sea un centro poblado, pero no tiene un técnico que pueda interpretar, nosotros como INEA podemos ayudarle a interpretar completamente gratuito, ¿no? Porque claro, si uno agarra ese análisis, que a veces no sabemos leer como productor, no sabemos interpretarlo, y no sabemos cuánto de fertilizante le vamos a aplicar, eso cuando lo llevamos a un profesional afuera que no esté en línea, pues yo creo que les va a cobrar entre 70, 80 o 100 soles por cada interpretación y cálculo de la cantidad de fertilizante que lo va a aplicar, ¿no? Yo creo que menos, quizás hasta 50 soles les va a cobrar, pero en línea podemos hacer este aspecto porque estamos en el proyecto 2M, ¿no? En el proyecto de Prosuelos y Aguas. Eso es un poquito la digamos, los beneficios que podría uno acogerse, ¿no?
0: Bien, muchas gracias por sus preguntas, consultas. Estamos en un programa de aporte, un programa que hacemos el esfuerzo de lunes a sábado, 17 años, imaginen. Mucho se puede criticar que qué hacen las instituciones públicas, privadas. Por lo menos muy pocos somos los que tenemos ese don, esa característica de enseñar. Así que vamos aportando valor importante al programa porque lo hacemos con mucho cariño, con mucho respeto, en poder mejorar el sistema agrario, y lo hemos venido haciendo muchos años. En esta parte nos dice: la parte natural de los suelos se puede mejorar haciendo lo correcto. La recomendación es usar materias orgánicas, fuentes naturales, pero descompuestas, en la cual te va a traer mejores beneficios para mejorar incluso el nivel de materia orgánica y la incorporación de microorganismos, que te va a ayudar a un balance en la planta. El otro tema nos habla sobre, ahora en ese suelo con pH alto, ¿cómo corregir el suelo aparte de fertilizantes? ¿Cómo corregir cuando el pH es alto?
1: Buena pregunta, y esa es una pregunta con trampa, ¿no? Porque, a veces puede haber teorías, informaciones en el internet, pero a veces no se adaptan a la realidad.

0: Claro, cada lugar es muy diferente.
1: Yo al menos he trabajado en una ocasión para bajar el pH de esos suelos con sulfato de amonio. Claro, pareciera descabellado usar un sulfato de amonio en selva. Normalmente no lo utilizamos más que para drench por ahí, pero para bajar el pH sí te baja. Pero ¿cuánto tendrías que usar por hectárea? Por lo menos unos 30 sacos. Y el costo del fertilizante es un poco muy caro. Entonces, lo que sí se puede hacer es trabajar con materia orgánica. La materia orgánica, en realidad, no sabemos exactamente cómo es la reacción, pero en la práctica reduce el pH. Ayuda de que todos los nutrientes puedan estar disponibles para la planta, ¿no? Eso me ha pasado justo en la empresa de Rainforest, ¿no? Que trabajamos en una parcelita de quión, el pH era alcalino, ¿no? 7.6. Y bueno, para el quión, pues obviamente se necesita pH de 5.5 a 6.5. Entonces, ¿qué teníamos que hacer? La idea era bajarlo para que haya mayor disponibilidad de nutrientes, pero no se pudo con el sulfato de amonio. Logramos bajar, claro, considerablemente, pero para un tema de agricultura orgánica, quizás estamos rayando principios, ¿no?, de la producción orgánica. Entonces empezamos a utilizar, más práctico, en toda la parcela, no solamente una muestra pequeña, sino toda la parcela ya materia orgánica. Y con ello hemos tenido muy buenos resultados, hemos reducido el pH, pero no lo hemos malogrado el suelo, ¿no? Esa es la idea también.
0: Hay mucha relación de la materia orgánica con el tema de la acidez del suelo. Por ejemplo, ¿por qué se presenta el pie negro en café? Porque realmente la materia orgánica también tiene propiedades de mucha presencia de acidez.
1: Sí, sí es.
0: Y puede, en cierta forma, también trabajar en un aspecto, por ejemplo, de bajar el pH o hacerlo más ácido, ¿no? Generalmente las materias orgánicas que no están aún descompuestas, ¿no?, pueden tener una reacción importante en esta parte. Pero es muy importante la pregunta de nuestro amigo que nos hace la sugerencia, el amigo Santiago. Sería bueno, si tienes un análisis de suelo, compartirnos, tal vez aquí al interno nos escribe para poder compartir, si tienes un análisis de suelo, cuál es el problema de tu análisis, cuál es el problema, el elemento fijado, ¿no? Capaz puede ser un microelemento, ¿no? Más que todo hay problemas con el boro, en el caso de cítrico, y algunos elementos como el zinc, y otros elementos que se pueden ver, cuál es el problema de fijación por el pH no se encuentra en el equilibrio necesario, ¿no? Hay una pregunta que nos dicen, si una organización ya está asociado a una cooperativa, ¿podrías pedir capacitación en línea para suelos? Nos pregunta nuestro amigo Jack.
1: Claro, o sea, INIE nunca nos va a cerrar la puerta, ¿no? Solo cuestión de organizarlo, programar bien cuándo puede ser, y se va, ¿no? Se va, por ejemplo, nosotros estamos yendo hasta Atalaya, estamos yendo a Puerto Inca, que está acá casi un día, ¿no?, con vehículo, con camioneta, y estamos yendo a esos lugares porque es parte del trabajo, ¿no? Y aquí sectores cercanos, pues no hay problema. Solo que lo soliciten nomás, que lo presenten una pequeña carta o que se acerquen a la estación, ahí está el director que pueda darle atención a eso y no hay problema, ¿no? Eso es parte del trabajo, no había ningún problema, más aún si es una organización todavía.
0: Muy interesante, importante. Y nos hace una pregunta que siempre he escuchado, he visto y lo he practicado muchos años. Nos dice el yeso agrícola. ¿Del yeso agrícola puede llegar a corregir el suelo?
1: Algunos han recomendado eso, han recomendado la quierecita, me parece que también tiene magnesio, pero también tiene yeso un poco por ahí. El asunto es que a lo largo que he podido hacer algunos ensayos con estos tipos de enmiendas, sí te baja. Sí te baja, pero nuevamente tiene la capacidad del suelo de reaccionar. Si te baja, pero nuevamente te puede subir otra vez, te pone al sitio después de 4 meses.

0: ¿no? O sea, quizás para un cultivo como jengibre, quizá, o podría ser para un cultivo temporal nada más, para eso sí, pero para los cítricos, que es permanente, cada cierto tiempo vas a tener que estar añadiendo, ¿no? El lienzo. Por lo que he visto, ese ha sido, ¿no? Un pH, he medido un pH inicial, lo incorporé y eso me bajó a los 4 meses, pero luego a los 6, 7 meses nuevamente empezó a subir y ponerse a su pH normal el suelo, ¿no? Eso he podido ver yo, al menos aquí en selva. Debe ser por el azufre, ¿no? Que el azufre con la lluvia acá en selva, pues tiende a lixiviarse, ¿no? Entonces, la lluvia o el agua es lo que lo lleva, entonces el azufre vas para adentro, quizás el pH ya va cambiando a nivel más profundo del suelo, pero en la parte de arriba ya se vuelve normalizando el pH, ¿no? Podría ser eso el estudio.
1: Sí, en el caso que conozco del yeso, yeso agrícola, lo usa más en costa,
0: Sí.
1: y en costa más que todo para poder ayudar a mejorar, principalmente su principal misión es poder recuperar el calcio, ¿no? Tiene un calcio más estable
0: Sí.
1: este componente y en cierta forma el tema de la salinidad, ¿no? Suelos con problemas de drenaje o presencia de lluvia, ¿no? En costa se usa, pero acá por las condiciones climáticas usaríamos un producto que acidifique en todo caso,
0: Sí.
1: ¿no? No hay un tema muy concluyente de yeso, yo no lo recomiendo, particularmente yo no lo trabajo mucho.
0: No, tampoco.
1: Puede ser cuando haya problemas de calcio, ¿no? En un análisis de suelo que pueda usarse el yeso, pero preferentemente podemos hacer uso de productos que ayuden a acidificar o fertilizantes que tengan ese poder bastante fuerte. El urea, por ejemplo, es uno de los
0: Sí.
1: partes,
0: Todo
1: el mismo
0: nitrogenado.
1: nitrato de amonio
0: Todo lo nitrogenado.
1: y algunos componentes que pueden en un momento hacer la acidificación y la materia orgánica, ¿no? Entonces, muy importante el diálogo para poder, digamos, despertar y poder aprender el día de hoy
0: Sí.
1: de fertilidad. Nos hacen esta pregunta muy importante sobre, y un tema que, bueno, nos hace preguntar, ya dice, ¿qué alternativa está evaluando el INIA para controlar el cacao de forma natural, evitando el uso? Me hablarás del problema de monilla, seguramente, Yaca, ¿no? Me dice, no, no le entendí muy bien la pregunta. Y ya, del glifosato, del cal agrícola, bueno, el uso del cal agrícola y de otros elementos que considera el NIA de parte de estos productos. Nos pregunta nuestro amigo Yapes.
0: Pero, ¿cuál era la pregunta
1: Nos
0: inicial?
1: dice, ¿qué alternativa está evaluando el INIA para controlar el cacao en forma natural, evitando el uso de glifosato, el uso de cal agrícola?
0: A ver, el tema, vamos a partir de dos cosas, ¿no? Ahí yo creo que se está hablando un poco de lo que es el control de malezas, que obviamente los glifosatos, pues la planta no lo necesita, pero tanto bueno y malo va a absorber del suelo, ¿no? O sea, si le echas tú algún otro producto al suelo, la planta lo va a absorber pensando que lo necesita y lo va a llevar al fruto, ¿no? Y bueno, cuando uno hace análisis de del almendro, en este caso de cacao, por la pregunta que me lo hace, pues va a salir probablemente ciertas trazas de glifosato, ¿no? Si es que más aplicamos glifosato al suelo, es mucho más probable que va a salir en la almendra. Lo cual, para cacao, las motoguadañas, las desgrosadoras, eso es fundamental, eso es más importante, ¿no? Porque el herbicida, recuerden que el cacao tiene raíces superficiales, ¿no? Mucho, muy superficiales, y entonces con los herbicidas estaríamos hasta incluso dañando las raíces de estas plantas, ¿no? Por ahí que he visto algunos exceden, y para la producción orgánica, pues, obvio que no se debe utilizar. Ahora, en cuanto a la materia, a la cal agrícola, esta es una enmienda cálcica, ¿no? Que si bien es cierto, las certificadoras no lo quieren, digamos, aceptar.

0: dependiendo de dónde lo están procesando, ¿no? Por ejemplo, la Cal Agrícola del Pacífico tiene ficha técnica, algunas certificadoras la aceptan, algunas no. Algunas quieren que se traiga de otro lugar. Finalmente es la institución, la empresa o la asociación que está certificando que debe traer una cal agrícola certificada. No es que no es que lo está prohibiendo, ¿no?
1: La cal,
0: Porque
1: la cal, el carbonato de calcio de forma natural,
0: en forma
1: entonces
0: natural, sí.
1: es dable que la cal agrícola sí se debe usar
0: Sí se debe
1: cuando
0: usar, exacto.
1: es la forma más, digamos, más normal de usar, incluso económicamente factible, para que un suelo con problemas de acidez se pueda mejorar, ¿no?
0: Sí, y si uno, digamos, tiene un pH de suelo, ¿no? Sea para cualquier cultivo, digamos, ahora que estamos hablando de cítrico, el cítrico necesita un pH de 5.5 a 6.5, ¿no? Pero tienes un pH de 3. Aunque estás en programa orgánico, pues tú no vas a vivir necesariamente de lo que te van a pagar los plus de orgánico, porque hay un margen grande que si corrigiendo el suelo solamente con enmienda cálcica podemos mejorar nuestro suelo, ¿no? Ese es un tema que ni la certificadora puede evitar o negarnos, ¿no? Tenemos que aplicar la cal, simplemente tiene que ser certificado, porque queremos corregir nuestro pH y ahí vamos a tener rendimientos mayores de producción, ¿no?
1: Yo considero algo muy importante, Edgar, y compartir con los que nos están escuchando en Radio Paraíso 102.1 el día de hoy, como también en las redes sociales, TikTok, Facebook. Gracias por el tap-tap, compartir. Este programa es educativo, nos ayuda a motivar interrogantes, preguntas y mejorar nuestra propuesta de desarrollo en el campo. En este aspecto, en el tema del tema que estamos hablando el día de hoy, es que realmente, primero, se viene haciendo análisis o muestreo, es en el campo, posteriormente el diagnóstico, la interpretación que lo hace el INIA en su laboratorio, y algo muy importante, ¿quién lo interpreta? Muchas veces puede tener el análisis de suelo en la mano, o sea, el diagnóstico del suelo, pero ahora tiene que saber interpretar, ¿no?
0: Sí.
1: Y para que interprete tiene que ser un profesional que conozca el cultivo y que tenga experiencia en el cultivo para poder saber los datos importantes y también antecedentes. Yo, por ejemplo, pido de una manera muy particular de que, perdón. De una manera muy particular que, por ejemplo, hay un antecedente siquiera de 1 año o 2 años antes sobre el manejo del cultivo, porque dice
0: Sí.
1: mucho sobre el manejo de suelos. Entonces, es importante que tengan un asesor profesional, de cabecera. Puede ser el mismo INIA. Mi persona también se pone a disposición, muchos saben mi número telefónico, muchos me escriben. Mándenme una hoja de análisis, yo les ayudo a poder interpretar y, ojo, yo no cobro ni un sol, y lo hago de manera de cariño, ¿no? Tal vez me demore un poco porque por las ocupaciones que tengo, pero de manera real estamos respondiendo y soy parte de muchos emprendedores agrarios en poder ayudar en el manejo de sus cultivos. ¿Cuánto está el análisis de suelo? Actualmente con el programa 2M es gratuito. Ahora, un análisis promedio de la zona, en Satipo, en Huancayo, en Lima, entre 70 soles a 120 soles, dependiendo del tipo de análisis, si uno mismo lo lleva en la muestra de suelo, en diferentes tipos de laboratorio, ¿no? ¿De dónde estamos transmitiendo? Estamos transmitiendo de aquí, de Pichanaki, costado del puente Pichanaki, para toda la selva central. Ingeniero Edgar, interesante tema. Yo tengo una pregunta en el tema del cítrico y sería muy importante aportar a lo que nos pregunta de cacao. Mucha atención, mañana estamos con el ingeniero Nehemías Granados, especialista en suelos de Linía. Mañana nos acompaña, vamos a hablar de cacao. Y también va a estar virtualmente el ingeniero Lucho Samaniego, uno de los mejores especialistas de cacao del Perú,
0: Sí.
1: del Perú y ganador del grano de oro de cacao en París, Francia, el año 2025, el año pasado, ha sido el ganador mundial del mejor cacao chocolate a nivel mundial. Y gracias a mi amigo Lucho Samaniego, el colega, de Satipo, de Riotambo, que mañana nos va a acompañar. Vamos a hablar de cacao, muy atento, para poder aportar valor al tema del aspecto agrario. Bien, nosotros no somos un aspecto para poder hacer, compartir, digamos, un aspecto, no somos comunicadores, pero somos profesionales. Yo soy ingeniero agrónomo, ingeniero Edgar agrónomo, y estamos para poder saludar y ayudar a muchos de nuestros hermanos agricultores, y lo hacemos con todo cariño, ¿eh? Porque da la muestra a la pantalla, no es fácil, lo hacemos porque realmente queremos compartir nuestro conocimiento, nuestra experiencia, y lo hacemos de una manera con afecto, con pasión al agro. Edgar, hay un tema muy importante que veo y hace muchos años, y lo daba a conocer expertos en tema de cítricos, de frutales, que la selva central viene sufriendo un problema que se llama la tristeza de los cítricos. Y hace muchos años, y mucho de estos temas no se habla, que muchos cítricos vienen adoleciendo desde la semilla, incluso desde la instalación de cultivo. Estas plantas débiles, amarillentas, plantas que no mejoran la producción, porque dentro de su composición ya tiene, o de misma planta, ya sufriendo un virus bastante, digamos, enmascarada, y que realmente, pues, a veces no maneja las propiedades de rendimiento por hectárea. A ello, saludo a Linía, que quiere proponer, pues, importante programa de poder mejorar genéticamente el tema de la semilla, los patrones y el manejo de cultivo. Tiene que ver mucho el patrón con la producción, un citranje, un trifoleado, o en el caso un Cleopatra o un limón rugoso, en poder mejorar. Hay mucho que trabajar en cítricos. ¿Qué podríamos decir sobre este problema de la tristeza de cítricos? Que muchos no lo hablan, pero es un problema presente en los cítricos.
0: Muy bueno, recordemos que en una hectárea entran aproximadamente ahora 500 plantas en promedio por hectárea, ¿no? De ahí, siempre cuando uno va a ver, son 4 plantas, ¿no? Y ahorita en promedio la producción por hectárea está entre 640 jabas. Estamos hablando en términos de 14 toneladas a 15 toneladas, ¿no? En promedio estamos hablando, porque hay algunos, por ejemplo, que en Kiminaki están llegando a 40 toneladas, ¿no? Entonces, si nosotros dividiéramos, un ejemplo nada más, si fuera 15 toneladas entre 500, ¿cuánto nos estarían dando? Cada mata por lo menos unas 5 jabas, un ejemplo, ¿no? Ahora, si nos mueren 4 plantas por el tema de tristeza, estaríamos perdiendo dinero cada año, pero pareciera que no fuera importante, ¿no? Ahora sí se están viendo parcelas y que de año en año este virus está aumentando, o digámoslo así, como que están trayendo varas yemeras de plantas que tienen ciertos síntomas, ¿no?, de virus, y están contaminando incluso el suelo, trayendo sustrato de áreas de donde ya habían cultivo de cítrico. Entonces, ¿qué está pasando ahí? Este virus antes no era tan importante, ¿no? Pero ahora ya al menos que se nos muera 4 o 10 plantas por tristeza nos hace perder la economía, ¿no? El dinero que uno puede ingresar de una hectárea. De manera que es mejor tener nuevas variedades, ¿no? Saber seleccionar bien, en este caso el material vegetal, la semilla, los patrones, hay que identificar bien de qué parcela se está trayendo, porque ya en la semilla del patrón, sea Cleopatra, o bueno, en citrumelo no he visto, pero en la Cleopatra sí he visto que tienen tristeza, y entonces habría que seleccionar bien la buena semilla. Y otro, el injerto, ¿no? Al momento de poner la vara yemera, hay que saber reconocer si esa planta tiene o no síntomas de la tristeza, ¿no?
1: Bien, vamos a continuar con el programa unos minutos más, pero vamos a cortar el programa en Radio Paraíso 102.1, porque ingresa un programa de noticiero, pues, que conduce nuestro amigo Guillermo Ñaupa en Radio Paraíso 102.1. Sigan en el TikTok y Facebook. Vamos a hablar algunas preguntas más, unos minutos más, sobre el tema del día de hoy. Me despido, hasta el día de mañana, para nuestro amigo de Radio. Gracias.

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1: Y así está haciendo, de acuerdo a la información de Senami, por un lado. Por otro lado, hay información, por ejemplo, con el tema de, en tema político nacional, Keiko Fujimori, con altibajos sobre el caso de Lima, la inundación sacudió y además la comunicación es necesaria, pero esto ha sido utilizado por la izquierda o por la oposición para sacarle la misma, el mismo provecho, pero en contra de Keiko Fujimori. Por otro lado, en la región aparecen distanciamientos, ¿no? En la candidatura de la política, entre Fernando Orihuela, Dimas Aliaga y Arnoldo Maima, la situación se va diferenciando. Fernando Orihuela toma ligera marcada distancia. Ya toma ligera distancia, lo que hace presagiar que Orihuela podría ir, según va pasando los días, marcando mayor distancia, posicionamiento frente a su similar de Dimas Aliaga, como también de Arnoldo Maima. Si es que sabe mantener Orihuela esta postura de tener una aceptación ligeramente más despuntada, liderada, avanzada, entonces podría ir colocando, posicionándose como el próximo gobernador de la región Junín. ¿Puede pasar muchas cosas en los próximos 47 días? Sí. ¿Puede cambiar el escenario político? Sí. ¿Puede moverse el tablero electoral? Sí. Puede pasar de todo. Pero lo que sí podemos confirmar que a estas alturas, tú sabes que en algún momento comentando nosotros indicábamos que los cerros hablan, las calles hablan, los parques hablan, las plazas hablan, los mercados hablan, los buses hablan, y las infraestructuras hablan, ¿no? Los ríos y las quebradas también hablan. Entonces, el viento lleva una voz. No es una encuesta, esto no es una encuesta de persona a persona, la intención de voto, que es una falsa y mentira, por supuesto, y manejado. ¿Cómo se hace una encuesta? Vas a un mercado, te pones a grabar y pones a transmitir, si quieres, en vivo, con más razón, y colocas unas 30, 50 personas de un determinado candidato, el que va a financiar, y empiezas pues a hacer la entrevista, el uno al otro, y hay gente que dice, no, sí, estoy de acuerdo, pero la gente que ya es enviado, unos 50 personas, que justamente te va a tocar entrevistar, va a salir a favor del determinado candidato. Y listo, asunto solucionado, cantante sonante, se dice pues, bueno, este candidato tiene mayor aceptación, y ese es el tipo de encuesta que se maneja, ya salí de las redes sociales ahí. O sea, a los que no conocen podrían pues trabajarle, manejarle, decirle tontamente que hagan esto, que hagan el uno, y van a salir pues airosos. Pero los que estamos inmiscuidos y sabemos del mundo de comunicación, de las estrategias viejas utilizadas en los años 80, años 90, antes de, eso no va a funcionar absolutamente. Porque esas encuestas que van metiendo pues en la calle y luego vamos a hacer una encuesta abierta, ¿dónde vamos a ir? Al mercado, ya manden unas 20 personas al mercado, 10 personas al terminal, justo precisamente te encuentras con ellos. Manda otro 10 al parque, justo precisamente te encuentras con ellos. Cuando hablo de política, y eso se utiliza, esa es una vieja estrategia, pero también hay otras, ¿ah? Otras mejores todavía, que también ya se han descubierto, que ya no es nada nuevo. Hay encuestas que realmente. Ahora, las encuestas en las redes sociales, por ejemplo, cuando desarrollan públicamente. Bueno, no determina, no define, no condiciona, pero da un reflejo ligero en las redes sociales de cómo es la aceptación que tiene un determinado candidato, a cuánto puede llegar, quiénes lo pueden apoyar, si son electores o no son electores. Pueden hacer un grupete político de varios candidatos para atacar al otro. Eso no determina finalmente, ¿no? La encuesta que posiciona a un candidato es cuando tú vayas a hacer un trabajo de campo y con gente muy especializada y preparada, que está muy capacitada, sin sentimiento y sin nada, a

0: tienen los datos estadísticos de quién va a ser el próximo alcalde a un mes, a 15 días y a la última semana.
1: Eso es.
0: Por eso digo que la región Junín, por el momento, Orihuela sigue tomando una postura, porque vuelvo a decir, yo no es que yo voy a tomar una decisión de la gente en una encuesta, sino cuando las voces se escuchan, entre las quebradas, en el eco, en el aire, en el viento, ¿no? En todo lugar, en el mercado, en transporte, tú puedes escuchar, y no solamente esa es una opinión mía. A ver, pregúntate tú mismo, oyente, ¿de quién escuchas de la región? No es que quiera apoyar a Orihuela, directamente o indirectamente. Tú vaya al mercado y pregunta a la gente, tú mismo eres el mejor encuestador. ¿Sabes quién es el mejor reportero? Y está antes de los hombres de prensa, son los mismos ciudadanos oyentes quienes son los primeros quienes llegan o están en el lugar o en el campo de acción. Eso es. Y ellos tienen los datos y se convierten en testigos, se convierten en hombres quienes o personas quienes conocen de cerca la verdadera información, mientras los hombres de prensa y peor aún, la Policía Nacional, la Fiscalía para hacer levantamiento del cadáver o el cuerpo, y cualquiera fuera, si fuera un accidente, o para hacer las diligencias, llega después de horas o días o semanas tal vez. En fin. Por un lado es eso, mientras tanto en la provincia todavía el tablero no se puede definir. En la provincia de Chanchamayo todavía las candidaturas no se puede ir definiendo. ¿Por qué lo digo? En la provincia de Chanchamayo no se puede ir definiendo. Porque, por supuesto, en la provincia de Chanchamayo, lo que está pasando en este momento es que tres candidatos están pues fuera de, todavía no están actuando en carrera electoral. Hasta el momento están los que están, ¿no? Está prácticamente los que conocen. El único candidato a la provincia de Chanchamayo que está trabajando libremente 24/7 es el candidato de Alianza para el Progreso, Raúl Aliaga Sotomayor. Esa es la verdad. Hay que saber aceptar. El único candidato, gracias, que está trabajando a la provincia de Chanchamayo y con mayor preponderancia, con mayor fuerza, 24/7, a tiempo completo, por supuesto que es don Raúl Aliaga Sotomayor, ¿no? Y la aceptación seguramente debe tener una marcada posición, no estoy muy bien informado de eso, pero a partir de del 4 de septiembre, que falta esta semana y la siguiente semana prácticamente, van a ingresar a la contienda electoral, de carrera electoral, a todo o nada, van a ser todos los candidatos, va a ingresar Yosif Guerrero por Renovación, Eliseo Pariona va a ingresar por Batalla Perú, ahora Nación va a llevar está llevando a Jordan Soria, Raúl Aliaga se va a tener que enfrentar a ellos, en una contienda electoral dura, por cierto, que van a tener que recorrer de cabo a rabo a la provincia de Chanchamayo. Eso es la verdad. Si no, la cosa cambiará, pues. En fin, hay otra noticia que en realidad quiero compartir con ustedes esta mañana, y es precisamente con relación a lo que se vive en el sector de Valle de Nazarategui. ¿Qué cosa está pasando en esta población? Valle de Nazarategui es un, o en este caso, no hablando Valle de Nazarategui, sino hablamos en relación a la al panorama de del sector de el Cocari, y en relación a este tema yo considero que la palabra adecuada y el título adecuado es lo que está pasando en la Reserva Nacional San Matías San Carlos, donde 140,000 hectáreas de territorio, si se puede llamar, están siendo cercenados. Si se puede llamar en el término mucho más dramático, ¿no? En el término dramático. Están siendo cercenados, están siendo afectados estos terrenos por parte de la población, por los agricultores. Voy a empezar por ese lado mi comentario. ¿Qué cosa es lo que quiero decir? Lamentablemente en este lugar el diagnóstico del bosque, ¿no? Del bosque de protección San Matías San Carlos, y quien dirige el equipo técnico de Cernam para su protección ha involucrado que están haciendo uso de los recursos naturales. Ese es el informe de recursos naturales y del área protegida de estos terrenos de bosque.

0: de protección, me refiero a San Matías, San Carlos, que hay comunidades nativas, yanechas y ayánicas, hay parcelas en zonas de amortiguamiento, están hablando de cultivos, asociaciones productivas y organizaciones indígenas, y hay migrantes andinos identificados con un documento como invasores. Quiero explicar ello claramente. O sea, ¿qué cosa está pasando en el sector de, en este lugar que es protegida por CERNAM? Que lamentablemente en el informe dan cuenta a las comunidades nativas ayánicas y anechas, terrenos que están siendo cultivados, zonas de amortiguamiento, inmigrantes andinos que han sido identificados con un documento y un informe de CERNAM como invasores. ¿Correcto? A pesar de ello, hay 83 actores vinculados al territorio, 60 de ellos son considerados, ¿no?, que colaboran, 10 neutrales y 14 que discrepan en la, que discrepantes en la gestión del bosque. O sea, ¿qué están haciendo? Depredando con café, con quión, pino, haciendo actividades ilícitas, incluso dice, apertura de trochas, tala ilegal y reconocimiento de nuevas, de nuevos centros poblados o pueblos. Eso es lo que está pasando. Y la situación que califica CERNAM, según su diagnóstico, es inminentemente una amenaza muy alta para los posicionarios o las personas quienes están en la zona, de acuerdo al informe. Entonces, ¿qué cosa habla también? Habla de identificación de invasores, apertura de chacras dentro de esta área nacional protegida, cultivo de muchos, como acabo de explicar, roso, tala ilegal, etcétera, etcétera, etcétera. Ya hay un documento, o perdón, hay incluso ya conflictos documentados por invasores o por invasiones. Lo que quiere decir que CERNAM ha hecho ya el seguimiento para denunciarlos a quienes están involucrados en las hectáreas ubicadas en Huancabamba, Puerto Bermúdez, Villarrica, Oxapampa, Pasco, que ha sido creado, dice, el 20 de marzo de 1987, de acuerdo al documento Resolución Suprema 001-87. Con una área protegida para Bosque San Matías, ¿cuánto? 145.818 hectáreas es nuestro bosque que debe ser protegido, ¿correcto? A ver, para tener un dato, fue creado, ¿no?, en el año 1987, el 20 de marzo, con una resolución suprema 010187. ¿Y ahora qué pasa? Hay documentos todavía más interesantes para investigación periodística para nosotros, en tal caso, que CERNAM ha aprobado el plan maestro del Bosque Protección San Matías, San Carlos, el 2027, dice, o sea, 2023-2027, con una resolución presidencial 3132-2022 que aplica hasta el próximo año en esa área protegida. Pero ¿cuál es la verdad? Incluso hay informe de la Contraloría, hay una demarcación física del terreno, del Bosque de Protección y todo lo demás. Pero ¿cuál es la verdad? La verdad es otro detalle. O sea, en este momento, si tú agarras estos documentos y estos informes, de acuerdo a CERNAM, la declaración para los medios de comunicación o el hombre prensa, da a conocer de que aquí hay agricultores invasores quienes están en la zona de amortiguamiento o en la zona de bosque de protección de San Matías, San Carlos, destruyendo bosques. ¿Y sabes quiénes son? Son agricultores por más de 30, 40 años, incluso antes de que se cree el bosque de protección, antes de que se cree, ellos ya estaban en la zona. Son agricultores. Y según va pasando el tiempo, les van cercenando o les van encerrando o lo van coaccionando de acuerdo a la ley. ¿Y qué cosa pretenden? De que los desalojen inminentemente a miles de agricultores quienes están asentados en esta zona. Hubo una reunión, el fin de semana estuvo el ex parlamentario Federico Pariona, como también la diputada, o senadora, perdón, por Juntos por el Perú, de la región Junín, en la zona. ¿Para qué? Para poder ver de cerca y que nos expliquen un poco con relación a esto, qué cosa es lo que significa y qué cosa está pasando realmente con el Bosque de Protección San Matías, San Carlos. Está Federico Pariona, ex parlamentario, quien acompaña y conoce de cerca este tema por muchos años, incluso no de ahora. ¿Cómo está, Federico? Buenos días y gracias por respondernos.
1: Sí, buenos días, Guillermo. ¿Cómo está? Un saludo a toda la audiencia allá en la Selva Central.
0: A ver, hay este problema, hice el ingreso.

0: ¿Cómo nos puedes argumentar lo que está pasando allá, por favor? Porque ya he dado lo que dice Hernán. Son invasores, hay comunidades nativas, yaneches, tienen que ser retirados, están haciendo actividades ilícitas y todo lo demás. ¿Cómo nos explica, por favor?
1: A ver, mira, este tema de San Carlos San Matías, que es el bosque de protección creada el año 2000, el año 87, como tú lo acabas de señalar, ya estamos sobre los 40 años de existencia de este bosque de protección. Está reconocido, obviamente, por una resolución suprema, está ligado incluso sujeto a la ley de áreas protegidas y todo. Sin embargo, el Estado también, a nivel nacional, por ejemplo, sobre los bosques de protección o algunas como estas similares, asigna presupuesto cada año para el cuidado. Y por eso existe Cernam. Y hay todo un trabajo de acuerdo al plan maestro. El plan maestro es el que expresa las actividades y todas las funciones que va a cumplir el Cernam en esa área. Y para eso hay un presupuesto que tampoco es poco, no tengo exactamente, pero sí a nivel nacional el Congreso de la República cada año aprueba. Sin embargo, o sea, esto para que sepa la población, o sea, le estoy comentando que esto no es que el bosque sea creado y ahí lo han dejado, ahí lo han olvidado, ¿no? Aquí hay guardabosques, aquí hay funcionarios, hay una institución que vela todo, en este caso puntualmente el bosque de protección San Carlos San Matías. Y cuando se crea, el objetivo del bosque, el objetivo es justamente es velar las cuencas de Pichis, Palcazu, y la erosión, el suelo, agua, la biodiversidad y todo. O sea, hay un objetivo por el cual se hace el estudio y con ello es el que procede la creación de ese bosque. Que es muy interesante, o sea, tampoco todos estamos a favor, ¿no? O sea, hay que cuidarnos porque de ahí proviene, pues de ahí tenemos agua, tenemos fuentes, pues, ¿no? Entonces, sin embargo, tú aclaraste y tú dijiste algo que efectivamente es cierto. Y cuando ya se crea, el año 87, ya existía ya pobladores, familias que vivían en esa zona. Entonces, y hasta la fecha, en estos casi 40 años, ahora ya no hay 200, 300 familias, ahora hay cerca de 1,000 familias. Eso lo tengo con dato, con información, porque ya hace poco, yo desde el 2011, cuando estaba yo como congresista, uh-huh, ya les había pedido información tanto a la comunidad como también al ministerio, para ver la situación del bosque. Pero como que no han dado mucha importancia, es más, la comunidad también no se sabía cuántos pobladores hay, qué es lo que ya sea, cuál es la situación real en el campo, ¿no?, en la zona. Y yo pedía pues una georreferenciación de cada pueblo con su memoria descriptiva para ver poblaciones, para ver instituciones, porque ya hay intervención del Estado en la zona. Hay carreteras, más de 150 kilómetros promedio, hay ya, como le digo, cerca de 1,000 familias, un promedio de cerca más de 3,000 habitantes, con tus niños y familia. Entonces ya es un área que ya ha intervenido la mano del hombre, o sea, ya hay expansión agrícola. ¿Ya? Entonces, eso para que quede claro, ¿quién es responsable? Ya, sé que tú lo has manifestado, de que efectivamente ahorita ya hay un enfrentamiento o una confrontación o algo así, donde ya Cernam le dice, oye, ¿sabes qué? Recién ahora le pone presión, que ya no debes hacer esto, que te pruebo esto, no puede, ya el Estado ha permitido ingreso de carretera, no, pero ahora no puedes meter maquinaria, el Estado le ha permitido que crearse una escuelita, pero dice, tú no puedes construir así esto, o sea, ya la ley, prácticamente con la resolución, con la cantidad de población en esa zona, yo estaría interpretando que estaríamos encerrando a un grupo creyendo que todavía estamos conservando algunas especies, cuando hay ahí un grupo de personas, de seres humanos, que no es poco. Entonces, ya eso es un problema social. A mi opinión, como conocedor del tema, pese a que yo, o sea, igual todos creo que tenemos que ser cuidadosos de nuestros recursos en el Perú, y yo sé que este comentario que hacemos el día de hoy, fácilmente muchos no lo van a entender o lo pueden malinterpretar, pueden decir que nosotros estamos incentivando, por ejemplo, la destrucción de nuestro bosque, nuestras reservas, algo así. Uh-huh.

Sin embargo, acá hay responsables. Cernán no se escapa de esto. Y lo digo públicamente. Hay funcionarios, hay responsabilidades que en el transcurso de este proceso que está ahora planteando la población, porque la población ya ha planteado ya un sinceramiento al mismo Ministerio del Ambiente, a PCM, al Congreso, a Defensoría del Pueblo. Entonces ya hay un pedido puntual donde a más alto nivel se va a discutir el tema de la situación real de Cerro San Carlos San Matías. ¿Buscando qué? Sinceramiento, porque ahí, si no, los funcionarios están cumpliendo una función de Cernán allá, seguramente, porque ellos tienen un sueldo, y imagino, de acuerdo a la norma, pues como cualquiera, la ley y la resolución dice una cosa y ellos están tratando de forzar a estas alturas después de cerca de 40 años. Ahí va a haber, ahí tiene que haber responsables. Entonces, no se puede echar la culpa a la población, porque ¿qué han hecho 40 años? Entonces, ahora, esa es la parte mala que estamos comentando, ¿no es cierto? Uh-huh. Pero tampoco no es novedad en el mundo, Guillermo. No podemos expresar, irnos al extremo, que acá tú eres malo, buscar culpables, nada. Vayamos que eso le dejemos a las autoridades, a las entidades, que en el momento que se sienta, el Estado negociará con la población, dirá, pues bueno, esto es la responsabilidad que existe. Entonces, porque en el mundo existen muchas áreas de protegida. Costa Rica, México, son ejemplos clarísimos, modelos de cómo convive la población. El hecho que existe una norma, la Resolución Suprema, como tú acabas de decir, la 010187, no significa que eso tiene que ser estrictamente bosque y lejos de una comunidad. No, eso no limita la participación de una comunidad. Al contrario, los modelos internacionales, que acá en el Perú todavía no he visto un modelo así, como México, como en Costa Rica, por ejemplo, los modelos internacionales, el bosque no es, se ha convertido en un desarrollo económico, llamado por ejemplo turístico. O sea, hay varias beneficios que el Estado, ya en un acuerdo, les otorgan a los que cuidan. O sea, ahí, por ejemplo, se puede aprovechar muchísimo, pero tiene que haber un acuerdo, negociar el Estado con la población, porque el Estado no puede agarrar y votarlos a ellos. No puede tratarlo como ahorita lo está tratando. Yo he escuchado y muchos hemos escuchado, ha ido la senadora que también ha escuchado y la población ha dicho claro. Y hay documentos, hay actas donde de una forma u otra presionan como una amenaza a los pobladores. Y eso, por ejemplo, es malísimo lo que está sucediendo. Esto es una bomba de tiempo. En algún momento esto va a generar, hay denuncias. Hay gente que está cumpliendo algunas sentencias por justamente algunas cosas que ahí se han incumplido. Tú sabes, muchas cosas, hay problemas ya en esa zona que se viene arrastrando desde hace muchos años. Entonces, en un momento ya esto ya rebasa, como ahora. Ahora ya se ha hecho público. Entonces, lo único que queda, Guillermo, acá, o sea, para no ser tampoco, para no crearle una mala película a nuestro bosque, lo que tenemos que hacer es encontrar el diálogo entre el Ministerio del Ambiente o el Ejecutivo, el Congreso de la República, y mejorar la convivencia. Para eso existe el Plan Maestro. El Plan Maestro inicia con el área total, que es 145.818 hectáreas, ¿ya? Pero si vamos en estos casi 40 años que estamos cumpliendo de bosque, hay ya áreas de café, áreas de plátano, entonces ya reduce. Entonces ya no podría ya, por ejemplo, a mi opinión, Cernán, estar hablando de 145.818 hectáreas, porque hay un porcentaje que ya está bajo la administración prácticamente de los posesionarios. Entonces, y ellos también deberían asumir una responsabilidad, pero debe entrar a un acuerdo. Entonces, ¿cómo comercializan esos productos? Esos productos deben tener un valor. Eso podría ser un parque de conservación, de reserva, de agroforestería, con turismo.

0: turismo, ecoturismo, pues podríamos hacer una maravilla de ese bosque, pero con los mismos pobladores de la zona. Eso, a cambio de ello, los hijos de esa zona, al contrario, podrían tener algunos beneficios, algunas becas para que estudien en el nacional, internacional, en los colegios estatales, privados. ¿Por qué? Porque gracias a esa población, eso puede ser un hermoso lugar turístico. Pero no, ahorita sí como estamos enfrentados,
1: para ir contextualizando algo que es bastante interesante, unos minutitos más, por favor, estamos 6:30, exacto, pero unos minutitos, a ver. Para contextualizar, la gente puede creer que, de acuerdo a Cernam, cuando leo el informe de Cernam, de que ellos o estos agricultores que han sido considerados hoy por hoy invasores, porque eso es lo que dice el informe de Cernam, que son considerados migrantes andinos con documentos contextualizados como invasores. ¿Quiénes son? Son agricultores que han ingresado hace más de 30, 40 años, vuelvo a indicar, incluso antes de su publicación de su decreto, que es de creación de el Bosque San Matías, San Carlos, ¿correcto? Entonces, ellos que viven en la zona, que han seguido tomando, incluso otras personas han ingresado últimamente, son herederos, algunos los antiguos ya ni siquiera están, ellos en este momento para la población pueden ser considerados y tomados como invasores. ¿Por qué? Porque Cernam lo dice. Cernam lo dice que ellos son invasores y tienen que retirarse y no están considerando, por ejemplo, a las comunidades nativas ashánicas y anesas en ese tema. No están considerando a las parcelas en zonas de amortiguamiento que están con actores, incluso 83 actores, de acuerdo al informe de Cernam. Entonces la gente puede pensar pues que estos agricultores quienes están no solamente en esta zona, en Cocari, Alto Cocari, en toda la zona de amortiguamiento que están utilizando, la gente puede creer pues que están invadiendo territorio del Bosque San Matías, San Carlos. Eso no es así, Federico.
0: No es así. O sea, ahí ya por eso ya está ya escapando de la de lo, o sea, ya están buscando responsables, ¿no? O sea, ¿quién es responsable? Ya tú eres responsable, tú eres el invasor, o de repente, o sea, yo creo que Cernam como Estado, el Estado es el primer responsable ahí, que ha hecho durante tantos años. Entonces, esto justamente con el planteamiento que está haciendo la población de buscar un diálogo, porque no le está pidiendo recorte de bosques ni nada, solamente está pidiendo, sí, primero el sinceramiento, ¿cuál es la situación real ahora? ¿Es cierto que hay ya posicionamiento, hay personas, hay familias, hay intervención del Estado, o no, o está igual? Porque en el plan maestro, en el último plan maestro, sigue contando con 145.818 hectáreas. No sé, no ha habido ninguna modificación, no se dice nada. Entonces creo que eso se tiene que sincerar. Luego de ahí, ya yo estoy seguro que el Estado va a tener que ponerse de acuerdo con los pobladores. Y esa zona, en el tiempo, tiene que ser algo, pues, una maravilla, pues, tiene que ser algo turístico. La gente tiene que saber de que esa zona no es cualquier lugar. Un parque, un bosque, como en otros países. O sea, no, esos problemas no lo ves en otros países. México y Costa Rica son un ejemplo claro, o sea, para entender cómo funciona allá los
1: bosques. ¿Sabes de cuántos agricultores promedio, de acuerdo al informe de Cernam, se está hablando, Federico? Se está hablando promedio de 3.500 agricultores. ¿Pero de cuándo es este reporte? Este reporte es del año 2015, 2014, 15, 16, 17, y ahora estamos 10 años posteriores, 12 años posteriores, probablemente esto haya superado, ¿no es cierto?, la cantidad de población. Incluso hay escuelas, hay carreteras que los han permitido el Estado, hay obras que lo han permitido el Estado, y hay trabajos comunales que lo ha permitido el propio Estado. Y ahora Cernam, con este nuevo decreto del Plan Maestro 2023-2027, les dice, no, ya no puedes limpiar la carretera, no puedes limpiar ese ramal, no puedes llevar una maquinaria, no puedes hacer un puente, no puedes mejorar tu escuelita, no puedes mejorar tu local comunal, no puedes hacer un techo, no puedes hacer nada, ni una posta, nada absolutamente. Eso es lo que, esa es la verdad.
0: Claro, eso justamente por eso te decía, o sea, esas limitaciones ahorita ya, ¿qué cosas? Son seres humanos, no puedes tratar. Yo estoy seguro aquí va a haber gente que va a defender el bosque, hay gente que vive de este bosque, hay ONGs que van a salir a defender, me imagino, Y hay gente que va a opinar todo lo contrario a lo que estamos diciendo nosotros y va a responsabilizar a la población, incluso de los que están viviendo ahí. Pero seamos razonables. Ya no son especies que están en el bosque, son ciudadanos, son bosques de cafetales, bosques de platanales, y hay una cantidad poblacional que ha crecido. Ahora, la población en el mundo, el crecimiento demográfico, no solamente en las zonas urbanas, también se hace en las zonas rurales. En este caso, a veces por falta de planificación, nuestras autoridades, siempre ha sucedido eso. ¿Por qué ha surgido invasiones, muchas cosas, y de ahí recién empiezas a regularizar, no solamente en la zona urbana, en la zona rural también? Entonces no hay que verlo como los malos. Yo creo que aquí más bien es bueno esta conversación, y en el camino seguiremos ampliando, vamos a ir detallando algunas cosas. Yo me he comprometido, obviamente, a apoyar como siempre. Bueno, yo vengo ya desde cuando estaba como congresista, y ahora lo que quiero también apoyar, o sea, queremos ahorita que nuestra zona, porque eso pertenece a Pasco, si bien es cierto, pero tiene que ver mucho con Junín, con Ucayali, o sea, está al medio, ¿no? Considero de que vamos más bien por el camino donde el Estado pueda mejorar la convivencia con la población, pero sí sin dejar de lado la responsabilidad que tienen ahí Cernán.
1: ¿Cuáles serían algunas alternativas más precisas, específicas, como para darle solución a este problema tan álgido? Porque es bien álgido ahora.
0: En realidad ya hay áreas que están posesionadas. Hay agricultura y hay buen café, por ejemplo. Hay buen plátano, hay buenas zonas atractivos turísticamente. Lo que tiene que hacer el Estado es primero sincerar, saber si es verdad o no lo que estoy hablando, o lo que dicen los pobladores, o lo que dice Cernán. Y no sé, si no se transparenta cuál es la situación real ahorita, en estos momentos, es mentira estar adelantando opinión. Pero yo sí, con los ejemplos que estamos que se ha visto, o que se ve en otros países, estoy seguro que el Perú no tampoco va a dejarlo ahí en abandono. Pero tampoco vamos a permitir que se viva en conflictos. Ahorita ya es un conflicto. Tú vas al Valle de Nazarateque y vas a encontrar un problema ahí con Cerdán, las garitas que han construido en Chimaki, en el Valle de Cocari. Entonces hay reacciones. Has escuchado personas mayores, cuántos años que han estado antes de la creación del bosque, y esa gente dice, pues, ¿por qué? O sea, ahora me quieren sacar, me quieren llevar. O sea, si yo muero, mis hijos se van a ir. O sea, no, pues, o sea, a ese extremo ya es un problema social. O sea, no creo que es lo justo, y creo que para eso están las autoridades también, y deben saber escuchar. Bueno, ya está en proceso, en trámite. Considero que, Guillermo, esto más adelante va a haber más información puntual respecto a cómo se va avanzando. Eso es una opinión respecto a mi persona. Correcto. Seguramente las autoridades también van a manifestar en algún momento, ¿no?
1: Correcto. Esto va a ser una bomba de tiempo, y además también una bomba noticiosa que va a generar, a partir de esta entrevista, a partir de esta declaración, los medios de comunicación quienes pueden rebotar, que los medios de comunicación quienes puedan impulsar, los medios de comunicación quienes puedan dar a conocer, y las redes sociales, que hoy es grande, va a tener que alarmarse. De repente busquen la manera de tomar la nota. Muchas gracias, Federico. Un mensaje final.
0: Gracias, Guillermo. No, de todas maneras, muy agradecido a la población de Cocari. He tenido la oportunidad, después de varios años, visitarlos. Son amigos. Y si lo hago no como autoridad, lo hago como amigos, porque yo, verdad, yo tengo una vida dirigencial de muchos años. Bueno, yo estoy en base 5. Hay muchos amigos que ya están en base 6, base 7, me refiero a las edades, ¿no? Entonces, y lo hago con mucho aprecio, porque cuando yo me comunico, siempre me comunico casi interdiario. Había varias, ya un tiempo me invitaban para visitarlos. ¿Por qué no voy a ir? Y como conozco el tema, aportar, ayudarlos, ¿verdad? Y eso me alegra mucho. Por eso que una vez más saludo. Ese día, el sábado, era su aniversario. Muy bonito, después de tiempo, regresar ya a una población más grande. Cuando yo fui en 2011 era una población más pequeña. Gracias, Guillermo.
1: Muchas gracias. Son 6:39, 38 minutos. ¿Sabe qué cosa pasa? ¿Sabe qué cosa es lo que hay en relación al tema que está ocurriendo en el Bosque de Protección San Matías San Carlos? Datos estadísticos dan cuenta de que hasta el momento habría sido

ocupado en promedio más de 58.000 hectáreas de los 140 y cuántos es todo el territorio, 148.000, ¿no? De todo el territorio que tiene el bosque de el bosque San Matías San Carlos, se habría ya perjudicado más de 58.000 hectáreas, 145.818 hectáreas tiene el bosque San Matías San Carlos. 148.818 hectáreas. Hay más de 3.500 agricultores que le llaman invasores hasta el año 2015, estadísticamente contabilizados. Hasta el momento hay esos 3.500 que hasta 2015, más 10 años o 12 años, se presume, ¿no?, por información de CERNAM, que 58.000 hectáreas, casi 59.000, de las 145.818 hectáreas, prácticamente habrían pues unas 100.000 hectáreas de bosque modelo, de bosque de protección. El resto habría sido ocupado ya por colonos que son considerados invasores. ¿Qué cosa dice? ¿Quiénes están en esta supuesta invasión? ¿Qué pueblos? Todo Bella Esperanza, que está considerado el Valle, en Villarrica. Todo Miritarini, Palcazo, Puerto Bermúdez, Constitución, Chimaki, Cocari, Valle Nazarategui, Flor de Rosas, no solamente ello, sino figuran también Paratoyari, Valle Nazarategui, Villa Esperanza, Río Seco, donde han hecho el monitoreo en relación de la zona. Por lo tanto, se nota, no titularías, o sea, no había una titulación jamás en la zona, de acuerdo a información CERNAM. Son parte de la información que logramos obtener en esta situación. Por ejemplo, dice, para los pobladores de Pichanaki, Valle Nazarategui, Cumbre La Unión, Bajo Unión, Naciente Nazarategui, Los Olivos de Nazarategui, también están dentro de las referencias a ocupación de inmigrantes andinos, quienes no son otra cosa considerados por CERNAM, sino son invasores. Grupo de colonos Villa Esperanza, grupo de migrantes andinos Río Seco, grupo de migrantes andinos en Villa Esperanza y Bella Esperanza, que son dos, Paratuyari, Nazarategui, La Unión, sector Valle, de acuerdo a la ocupación de bosque de protección San Matías San Carlos, diagnóstico de bosque. Una situación que realmente es preocupante. ¿Qué cosa dice CERNAM de acuerdo al Plan Maestro 2023-2027, que ellos deben ser, deben cumplir el Plan Maestro, donde indica lo que deben de hacer, cómo deben vivir de acuerdo al Plan Maestro de CERNAM, los pobladores de la zona? ¿Cómo pueden vivir? Solamente pueden vivir donde están, no pueden hacer obras, no pueden hacer escuelitas, no pueden hacer mejoramientos de escuelas, no pueden hacer postas, no pueden limpiar ni sus carreteras. Ahora, ya no puedes hacer caminos carrozables, no puedes llevar una maquinaria, no puedes limpiar esas carreteras, que el Estado mismo lo hizo con o sin problemas, no puedes hacer nada. Los bosques que están siendo, los agricultores, quienes tienen bosques, no pueden talar, no pueden tumbar, no pueden rozar, salvo si pueden hacer uso aquel bosque que tiene 5 años de antigüedad, o sea, un canual, una purma de 5 años de antigüedad antes de la reglamentación, esa sí puedes hacer uso. De ahí en adelante la situación es terrible. Adentro se pudren productos como pan de llevar, un montón de cosas, porque no hay carreteras como sacar desde la profundidad, cómo limpiarlas. Y mantienen las carreteras lo que la mantienen hoy. Es una situación que es preocupante. Por lo demás, CERNAM indica de que ya ha iniciado procesos con estos agricultores, incluso ya han cumplido algunas sentencias, incluso algunos ya tienen sentencias condenatorias, y en otros casos los están retirando o lo van a tener que retirar ante el incumplimiento de esta del Plan Maestro. Y la gente, pues, muchos de ellos, algunos están optando por abandonar, ¿no es cierto? Por abandonar. Y hay niños,
sean de pueblos originarios o andinos, hay niños en la zona que necesitan estudiar, que necesitan superarse y por la distancia.

0: salir hasta Pichanaki se les hace una situación de complicación. Y ¿qué cosa dice, qué cosa piden ellos ahora? ¿Qué cosa buscan los ciudadanos de quienes están ocupando estas zonas de amortiguamiento? Lo que están buscando es que se pueda de manera inmediata, ¿no?, hacer un trabajo que pueda invocar a que alguien de manera tal el sinceramiento. ¿Qué cosa quiere decir el sinceramiento? El sinceramiento es una parte de la solución. El sinceramiento que quieren hacer en todo Valle Narzarategui, en todos Los Olivos, en todo Chimaqui, Cocari, donde está esta situación con Cernán, lo que quieren hacer es un sinceramiento. Si había terreno de 145.818 hectáreas de bosque de protección, que le han impuesto en pocas palabras, porque le han dicho, este es bosque, es bosque. Pero estamos aquí trabajando, no interesa, es bosque, bosque, bosque. Muy bien. Con alguna razón o pretensión, pero colocaron de que esto es bosque. Para proteger, por supuesto, las áreas naturales. Y finalmente, esta gente no se ha retirado por años, desde el año 87. Y siguen permaneciendo en la zona. ¿Por cuántos años? 40 años, incluso mucho más. Incluso, entonces, aquí hay una situación de que si es que se hace un sinceramiento, de los 145 mil apenas quedarían 100 mil hectáreas. De acuerdo a Cernam, ¿no? Porque dice que 58 mil hectáreas, pero ellos dicen 35 mil hectáreas promedio, dicen los propios ciudadanos, agricultores de la zona. Lo que se pretende es, en todo caso, que solo promedio 100 mil hectáreas quedarían del bosque. Y el resto tendrían que entregárselos a los agricultores, ¿no es cierto? ¿Para qué? Para que cultiven, para que mejoren, para que sigan, para que vayan haciendo todo lo que deben hacer, pues. Es la verdad, ¿no es cierto? Correcto. Entonces, ¿qué cosa plantea Federico? Plantean de que le den las condiciones de vida también a estos agricultores quienes están asentados por muchos años en esa zona. Y hagan un sinceramiento y digan solamente 100 mil hectáreas, ya no, porque esto ya está ocupado, ya no puede ser bosque, ya ha sido talado, ya hay carreteras, hay escuelitas, hay colegio, hay instalaciones del Estado, inversión del Estado, incluso del propio Estado, contra Cernán. Y llegando a un extremo del caso, tú caminas, por ejemplo, en la zona. Y la gente necesita maquinaria para hacer limpieza de vías de comunicación o carreteras, sean centrales, ramales, secundarios, primarios, como quieran considerarlo allá en la región Pasco. ¿Quiénes son los ciudadanos? Son ciudadanos de Pichanaki quienes han emergido hasta estas zonas. En adelante, probablemente el gobierno o este tema va a sacar mucha roncha y es necesario informar lo que está pasando y la gente sufre la consecuencia en estas zonas. Y espero que pueda darse la oportunidad de que el pueblo o la ciudadanía, o en este caso las autoridades puedan competir. ¿Qué cosa es mi opinión? ¿Qué podría pasar posteriormente? Si de repente le entregamos esta extensión de territorios a los agricultores que se han asentado y de acuerdo a Cernam son considerados invasores, de repente se puede tomar como un precedente, es mi opinión, ¿no? Como un precedente o como como un antecedente que podría afectar. Que podría afectar. ¿Dónde podría afectar? Podría afectar de repente a cientos de bosques naturales en el Perú. De repente tomen ahí la misma situación, de repente ese mismo panorama, de repente están viviendo la misma situación. Entonces podría haber este tema de que todo el mundo podría tomar este camino de hacer lo propio que van a tener que hacer. Ahí está el problema, pues. Es otro detalle. Escuchemos lo que dijo algunos ciudadanos agricultores en la zona.
1: Trabajos como agricultores, pero yo creo que, señores pobladores, no hay que tener, porque si yo dije, vamos a luchar hasta el último. Tenemos que luchar hasta el último, señores pobladores. Aquí tenemos, yo sé que tanto han dudado, pero aquí tenemos de verdaderamente

0: están viendo delante de ustedes, señores comuneros, que verdaderamente si nosotros hemos prometido trabajar, trabajaremos hasta donde lleguemos. Si es para irnos, como dice Cernán, que nos va a llevar al preso, pero iremos, señores. Yo creo que todos juntos vamos a salir de estos problemas, que en realidad este día es una historia para Santo Domingo de Júcar, que nos está honrando nuestras autoridades aquí presentes. Porque en realidad a veces, muchas veces hemos perdido la esperanza, de repente nuestras autoridades que han pasado, han caminado, pero han dejado. Pero hoy en día estamos tal vez dando un paso más allá, creo que vamos a lograr nuestros sueños, nuestros objetivos, pero juntos. Yo creo que no perdamos esta esperanza, señores comuneros. Hay que dar más ánimo, tal vez a nuestros hermanos Centro Cucari, Alto Cucari, de Nao, que verdaderamente no están presentes, de repente uno, dos, a veces se han perdido esperanza. Pero hay que unirnos para poder salir de este que estamos ya pasando años y años. Venimos con Cernán, Cernán, Cernán, truncándonos. Yo creo que nos va a dar aquí nuestra...
1: Tenemos un problema. Posiblemente vamos a empezar cada uno a pedir ese problema que tenemos con la empresa senadora, para que nos pueda brindar ese apoyo, porque en realidad nosotros nos sentimos desprotegidos. En caso mío, oiga, yo tengo tercera edad, ¿ves el posible que a uno le enfermen diciendo los centros de Cernán que ya dejo de existir, ya mis hijos no van a tener el terreno? Y ya no me van a tocar un monte de 5 años, entonces ¿de qué vivo yo? Ahora si me pagan del bosque, exacto, yo lo toco, que me da algo para poder vivir. Yo soy peruano, soy licenciado de época Velasco. Oiga, y ahí brindar todo mi juventud acá y que van a sacar así de fácil, va a ser algo imposible, porque creo que también conocemos, tenemos derecho como peruanos. Y sabe muy bien nuestra actual senadora, que también es pobrecita, que la verdad se pasa porque la verdad acaba de terminar su cargo, conoce nuestra realidad de la zona. Y esperamos que dejar en buenas manos a nuestra senadora, conjuntamente con nuestra pobrecita también, siempre nos ha brindado ese apoyo así incondicional. Hay que agradecer a nuestros señores, a la doctora, que hoy día está en el Congreso, donde en realidad va a dictar las leyes a favor de nosotros, porque nosotros no somos del pueblo, ¿no es cierto? Entonces, por lo consiguiente, no hay que perder esperanza, porque eso es mi asesor, no hay que perder esperanza, solamente hay que pedir a Dios. Yo sé que va a tocar el corazón a cada uno de nuestros congresistas que nos representa, a nuestro senador, en especial, posiblemente vamos a tener un buen eco, una buena respuesta, y podemos ir a dormir tranquilo. Que no podemos estar con espinas, de repente pensando de que hasta me pueden desalojar, muchas cosas pueden pasar. Y algún día escuché que con el ejército, oiga, yo también soy un licenciado, pero dígame, ¿qué estamos peleando entre hermanos, entre peruanos? No, no, eso no es así. Yo creo que la senadora está atenta, posiblemente vaya a la voz, va a llevar a nuestro congreso para poder darnos ese apoyo.
2: Correcto, son 6:55. Eso es parte de lo que se ha comentado en la zona de Cocari, en la zona de Valle, en la zona de varios puntos, en una reunión donde se sostiene. Vamos a estar atentos en los próximos días, qué va a pasar en las próximas semanas, porque lo que pretenden es, y ni siquiera pretenden, ya están en la comisión de alto nivel documentos que buscan proteger a los agricultores asentados en esa zona. Y muchos son, pues, tienen la esperanza de que el gobierno pueda escuchar para lograr su atención en relación a ese tema. Nos vamos a pausa todavía, ¿no? Falta, correcto. 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
0: Mañana con 00 minutos, 7 en punto. Nos vamos a la pausa comercial. Gracias a la empresa Radio Paraíso 102.1, y vamos a retornar con más detalles, con el caso de Sangani, con el caso de Pichanaki, con el caso de la plaza. ¿Qué cosa pasa en el parque de Pichanaki? Todos los detalles luego de la pausa comercial en el programa. Nos vamos a pausa comercial de la empresa y vamos a retornar, por supuesto.
1: Ya retornamos. 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

7 de la mañana con 11 minutos en todo el Perú, 7 con 11 en todo el país. Han iniciado el trabajo en relación a la remodelación del parque. Lo que acabo de entender es que iniciarán el trabajo de, no remodelación, ¿no? A ver si me pueden dar el dato. ¿Es remodelación? ¿Es el proyecto del parque? Hablo de Pichanaki. ¿Es el caso de el caso de la implementación, mejora? ¿Qué es lo que se está desarrollando? Bueno, no había un comunicado oficial de parte de la municipalidad con relación al trabajo que va a desarrollar dentro de la plaza principal, Parque Pichanaki.

principal de Pichanaki. Entonces, ¿qué cosa se dice? Se dice que van a tener que iniciar con el trabajo de el mantenimiento correspondiente, con el proyecto o con qué es lo que se va a dar en la plaza principal. En breve, el gerente de servicio público, es el gerente municipal, seguramente va a dar a conocer. Y no hay un comunicado oficial en la municipalidad, no hay en la página principal, no se puede encontrar. Entonces, eso quiere decir que habrá seguramente un comunicado oficial, un anuncio, algo que se va a tener que dar a conocer de manera oficial. Lo que está pasando, la plaza principal de Pichanaki esta mañana amanece totalmente cerrada. Cerrada desde desde la intersección Primero de Mayo con Avenida San Martín, todo San Martín, San Martín 24, todo 24, 24 Micaela Bastidas, todo Micaela Bastidas, todo 24, y Micaela Bastidas 24 de septiembre, todo Micaela hasta Primero de Mayo y todo Primero de Mayo. Cerrado totalmente la plaza, el parque principal de Pichanaki, lo que quiere decir que dentro del parque hay incluso serenazgo, ¿no? Con el control, si es que más no me equivoco. Han cerrado definitivamente y esto tal parece que significa que desarrollarán pues un proyecto, un trabajo, un impulso en relación al cambio de rostro de la plaza. Además, anunciaba el gobierno local que iban a dar trabajo, iban a dar inicio a los trabajos en relación a este tema. Sin embargo, hasta el momento no se ha podido confirmar todavía cuál es el trabajo que van a desarrollar o cuál es el trabajo que se va a dar dentro de la plaza. No había información absoluta, no se sabía absolutamente nada y no se sabe si van a remodelar, van a hacer mantenimiento, van a iniciar el proyecto, van a hacer un cambio, si hay un presupuesto, no hay un presupuesto. ¿Qué cosa es lo que pasa dentro de el parque principal? No hay una información oficial, nadie sabía absolutamente nada. Seguramente el trabajo que quieren desarrollarlo de manera silenciosa, probablemente digo, para no causar mucha información o mucha noticia. Pero lo cierto es que ha amanecido la plaza principal totalmente cerrada en esta mañana. De acuerdo a información, se da cuenta de que prácticamente ya no hay ya no hay absolutamente ninguna opción de que pueda ingresar la gente. Se ha bloqueado la vía, se ha cerrado y todo el acceso de ingreso se ha cerrado. Y no tendrán pues seguramente ninguna forma de poder ingresar a la plaza principal Juan Valerzán. ¿Qué cosa cree que está pasando? A los oyentes, a los ciudadanos, ¿qué cosa crees que pasa en la plaza principal? ¿Cuál es la razón y el motivo del cierre total del parque principal? ¿Mantenimiento? ¿Inicia el proyecto? ¿Algún otro trabajo que se va a desarrollar? Debe haber alguna explicación, entiendo, ¿no? Debe haber alguna explicación por parte de los responsables, por parte de la persona, de la gente, o ¿cuál va a ser el trabajo? ¿O es que en realidad que se va a desarrollar un mantenimiento general, va a ser de administración directa o cómo es? El gerente viene declarando en este momento en un medio de comunicación con que vamos a poder compartir en breve con ustedes en relación a este trabajo. Pero lo cierto es que hay en este mismo detalle de que la plaza principal, el parque principal, merecía pues ingresar a un mantenimiento, a un trabajo, a una urgencia que se necesitaba, por supuesto. Mientras esto está dándose, probablemente el gerente municipal tiene conocimiento o ¿quién más? ¿No? ¿Quién más es lo que tienen conocimiento en relación a ello? Pero este es parte del panorama que está dándose en este momento dentro de la plaza principal, Juan Valer Sandoval, plaza principal.

que está cerrada. Definitivamente todo está cerrado y no hay una sola persona al interior del parque principal. En la plaza, obviamente, que se tiene del distrito de Pichanaki. La pregunta al millón es que si va a haber mantenimiento, va a haber ¿qué es lo que se va a dar? ¿No? Esa es la pregunta que nos hacemos. Si se va a hacer el proyecto, si se va a hacer de repente otro tipo de trabajo, ¿qué más se puede hacer? ¿Qué es lo que se está buscando? En relación a esto, esta mañana en la plaza principal ha sido cerrado definitivamente en la plaza principal Juan Valer Sandoval. No hay ingreso, absolutamente nada. No hay ingreso a la plaza. Y probablemente pues este trabajo que está desarrollando van a tener que entregar algunos detalles en información en breve. Lo que nosotros buscábamos era tener una información de repente mucho más asertiva y podamos decir a la opinión pública si pues se va a hacer un mantenimiento o si pues se va a hacer un trabajo, se va a hacer una limpieza, se va a hacer un control o se va a hacer algún otro tipo de trabajo. Queríamos dar a conocer, pero lo que se sabe es que no hay en este momento absolutamente ninguna información que pueda contrastar lo que queremos dar a conocer, pero de manera sorpresiva ha sido cerrada la plaza principal Juan Valer Sandoval. Esa es la verdad. A este momento se ha cerrado la plaza principal Juan Valer Sandoval y está prácticamente todo, ¿no? Las cuatro partes, definitivamente, así indican. Así es cerrado por todo el lugar, el parque principal no tiene acceso a nada, no tiene acceso evidentemente de ninguna manera, no hay forma de que puedan ingresar y está prohibido seguramente el ingreso a la plaza principal Juan Valer Sandoval. Eso es lo que se tiene en detalle, en primera fuente del cierre total de la plaza principal Juan Valer Sandoval en esta mañana. Mientras tanto, hay algunos detalles, ¿ah? Como por ejemplo, el cierre total que se tiene, que de manera general se puede visualizar que prácticamente se ha cerrado con la, nos dicen la intención es desarrollar un mantenimiento correspondiente. Hay, como digo, control creo de algunas personas, pero lo que se sabe es que a partir de este momento la plaza principal no tendría ingreso absoluto de las personas durante el día, durante la noche probablemente, porque ha ingresado, de acuerdo a información extraoficial, a su fase de mantenimiento. Eso es lo que nos dicen. O sea, a su fase de mantenimiento. Lo que van a desarrollar es un mantenimiento. Eso es lo que me indica al interno, pero no es que se va a construir un nuevo parque. Eso es lo que mencionan los ciudadanos en este momento, o algunas personas dentro de la propia comuna, que se tiene pues como contacto en relación a esta información que se está dando en nuestro medio. En fin, era hora, volvemos a decir, de que la plaza era hora de que pueda darse el trabajo, el proyecto. Lo han dicho de que iba a haber este trabajo, se daba cuenta que iba a haber este tipo de acciones dentro de las decisiones que tome el gobierno local para poder mejorar a la plaza principal Juan Valer Sandoval, y seguramente es atinada y seguramente la gente también va a poder respaldar en relación a este trabajo que ha desarrollado o ha tomado esta decisión el gobierno local. Y lo cierto es que los trabajos que se desarrollan en la plaza va a ayudar seguramente a cambiar el rostro, cambiar todo el panorama en relación a al parque, porque hay necesidad imperiosa de que el parque o la plaza principal pueda tener pues un retoque, un cambio, una atención, un tratamiento, una mejora, qué sé yo, al margen de que es o no es prioridad, al margen de que es o no es, ¿no?

0: de primera línea, pero es necesario de que por lo menos puedan hacerle la mejora correspondiente de la plaza principal. Ha declarado el gerente de servicios públicos, correcto, a ver si me pueden pasar el dato, por favor. Ha declarado el gerente de servicio público, ¿no? ¿Servicio público? ¿Qué ha indicado en relación a esta declaración a un medio de comunicación de corte local, indicando de que cuáles son los trabajos y las acciones que van a tomar en relación a este tema? Vamos a escuchar qué cosa está pasando en la plaza principal con esta declaración.
1: Interesante, creo yo, la propuesta, porque obviamente se vienen fechas importantes, se viene el Festival del Café, no sé si estará habilitado para el Festival del Café, que por ahí no suena ni tren, hay que ser claros, a diferencia de... Vamos a hablar de 8 años atrás, ¿no? Que el Festival del Café era un boom que realmente había, pero bueno, más allá, separando el tema, se viene también el tema del aniversario, que es en octubre, ¿no? Entonces, creo yo, posiblemente tengamos pues de acá a un mes, yo lo voy a poner así, un parque muy diferente, que realmente parece una plaza, ¿no? Porque hay que ser sincero, mi hermano, otra
2: cara. Mejoras en todos los parques, ¿no? Y jardines, entre ellas tenemos el parque infantil, tenemos también el José Carlos Mariátegui, entonces creo que vamos con los trabajos bastante respetando la normativa y creo yo en ese sentido vamos a hacer un buen trabajo, una buena actividad que denoten, que resalten lo que en realidad pues no es Pichanaki, no un distrito ecológico y un distrito limpio y un distrito turístico.
1: Claro, cuando uno llega a una ciudad, lo primero que llega es a su plaza, a su parque, ¿no? Donde vaya uno. Pero bueno, qué importante todo. Y entonces, este es el inicio de parte, digamos, de esta área, de la municipalidad, que no solo es el Juan Valer Sandoval. Tocaste un punto importante, el parque infantil, que también está abandonado por muchos años. Realmente todo sin luz, sin alumbrado, deteriorado, algunos juegos. Pero qué bueno que ahora, pero quedan solo poco tiempo y la gente dirá, oye, pero lo hará porque ya estamos ya a 4 meses prácticamente de que se acabe pues esta gestión.
2: Yo les... A la población que tengan a la plena seguridad, porque de ese tipo de actividades siempre se ha caracterizado, al menos la gerencia bajo la responsabilidad de mi persona. Entonces se ha contemplado todos esos inconvenientes, se ha contemplado posibles dificultades, pero sin embargo estamos con toda la actitud, con todo el compromiso de cumplir para el distrito de Pichanaki, ¿no? Para con la población. Ya vamos a tener un parque infantil también bastante moderno, interactivo, para niños menores de 3 años, 5 años y de 5 en adelante, ¿no?
1: Ojo, hay que aclarar el tema bien. No se va a hacer un nuevo parque, se va a hacer, digamos, una mejora.
2: Correcto.
1: Porque la gente puede decir, oye, no, ¿dónde está el nuevo parque? No, es una mejora de la situación actual.
2: Claro, sin embargo, por ejemplo, no hemos detectado las piletas del parque, ya no funcionan, por ejemplo, ¿no? Simplemente tenían un juego de aire vertical, ¿no? Pero ahora van a tener oscilaciones, va a tener juegos de aguas tanto vertical, oscilaciones, juego de luces, entonces todo ello se ha contemplado dentro del plan de trabajo y creo que va a mejorar también la imagen de la Plaza de Armas, así como también en los demás parques que se ha tomado en cuenta, ¿no? Dentro del distrito.
1: Interesante, creo yo. Bueno, esperamos que pues bueno, este aniversario puede ser diferente, porque obviamente, por más que el parque está así en esta situación, la gente igual tiene esa costumbre. Y no solo acá, donde vayan, hay gente que sale por la tarde, se siente un rato, sobre todo la gente adulta mayor, y hay mucha gente que sale con los niños. Creo yo, el punto es importante. Entonces, arranca hoy y así va a estar, digamos, cerrado durante ese periodo de tiempo, como usted lo dijo, ingeniero.
2: Así es. Como ya les dije, el parque va a recibir un mantenimiento, ¿no? Acondicionamiento y reparación de algunas áreas dentro del área que se ha mencionado, que es el parque del centro de Plaza de Armas, y también, ¿no? Hacer un llamado a la población que una vez que esto se aperture tengamos bastante cuidado, porque es nuestro, ¿no? Es parte de la población, es parte del distrito, y creo que un recurso dentro de ellos debemos tener todo el respeto y toda la conciencia de más que nada el cuidado de las áreas verdes, ¿no?
1: Cuando hablamos de presupuesto, básicamente se habla de 4 UITs, hablamos más o menos 8 UITs.
2: Sí, correcto.
1: Cada UIT está llegando a un aprox de casi 4 mil.
2: 5 mil. 5 mil.

0: hablamos ya. Vamos a ponerle 5.000. Estamos hablando de 40.000.
1: Aproximadamente.
0: Un aprox de 40.000. O sea, el presupuesto para solamente para lo que viene a ser la mejora de la Plaza de Armas Juan Valer Sandoval. Estaríamos hablando de un presupuesto, un aprox de 20.000.
1: Claro, dentro de la Plaza de Armas tenemos
0: No, perdón, disculpen, no es 20.000, estamos hablando 8 por 5, 40.000 estaríamos hablando. No, arreglo, un aprox, perdón, disculpen.
1: No, a ver, es un plan de trabajo, dentro de un plan de trabajo existen indicadores, existen ítems. Y dentro de esos ítems se considera un sistema eléctrico, un sistema de automatización muy diferente a la remoción de tierra de suelo. Entonces, así, cada ítem tiene su plazo hasta 8 ítems, ¿no?
0: Sí, porque vemos
1: postes. En este caso tenemos ya 4 ítems identificados dentro de la Plaza de Armas, de las cuales ya se está haciendo todo el procedimiento respectivo administrativo.
0: Sí, porque el área, digamos, que supuestamente el alumbrado que debería tener, ¿no? Claro. Hace tiempo no funciona, parece adorno, nada más de adorno eso. ¿Y todo eso funcionará o también lo van a sacar o cómo es?
1: No, el funcionamiento va a ser al 100%. Que se ha tomado en cuenta, ¿no? De todas las áreas, como ya les dije, el sistema eléctrico es un ítem, ¿no? Así, existen ítems dentro de del plan de trabajo. Entonces, eso va a contemplar que cada ítem tenga un máximo de 8 ITs para poder trabajarlo, ¿no?
0: Mira, acá dice Lourdes, dice, señor gerente, el parque está muerto. Parece que Pichanaki no tiene parque. Es una pena, el mantenimiento debe ser cuanto antes. Mira, la gente quiere, por lo menos, claro, como todo ciudadano pichanaki.
1: Sí, efectivamente, yo voy a decir a la internauta que está garantizado el trabajo, está garantizado el presupuesto, ya hemos iniciado el día de hoy y creo que de aquí a

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7: Y van a ver un aspecto diferente, al menos mejorar todo el tema a los servicios de la ciudad que se hace aquí dentro de Pichanaki, ¿no?
8: Bueno, ingeniero, gracias por el espacio, y así que ya van a ver, que esperen, ¿no?
7: Va a sorprender. Definitivamente, definitivamente, creo yo, como siempre he dicho a la mayoría también, a la asociación de carniceros en el tema del camal, júzgame el día que yo entregue. Mientras tanto, déjame mejorar, déjame trabajar y déjame hacer las cosas bien, correctas, para que de otra manera se ve diferente Pichanaki.
8: Muchas gracias, ingeniero.
7: Muchas gracias a ustedes, Mauricio. Y a todos. Bueno.
8: Estábamos con gerente, con el gerente de esta área. Hablamos de la gerencia de servicios a la ciudad y gestión ambiental. Ojo, ojo, ya se ha cerrado todo lo que viene a ser, como hace instantes, vamos a un poco acercarnos, se ha cerrado todo el perímetro de la Plaza de Armas, o del parque, vale decir, más claro, ¿no? Porque se va a realizar el mantenimiento y la mejora respectiva de parte de lo que viene a ser pues el área verde, el sistema eléctrico, ¿no? Y algunas áreas más. Se ha, digamos, el presupuesto, nos dijo, un aproximado de 8 UITs, estamos hablando de un aprox de 40.000, ¿no? Claro, ¿no? Claro que sí. Entonces, miren ustedes, este es el estado en el cual está actualmente. Se ha cerrado todo el perímetro del parque. Todo el perímetro del parque, o sea que la caseta que estaba acá no va a atender, señores. Entonces, ese es el porqué, ¿eh? Ya saben el porqué. Entonces, ya es de su conocimiento. Y nosotros como medio informativo pasábamos casualmente por aquí también, llevando al colegio a nuestros menores hijos, y vimos pues cercado totalmente todo el perímetro de la Plaza de Armas. Ahí tal cual, pueden ver ustedes, Pueden ver ustedes. La verdad, lo que nosotros como todos ciudadanos queremos pues que sea uno de ellos, porque estos focos que estaban, mejor dicho, este alumbrado público, estos postes.
9: Y 7:37. Así amaneció la plaza principal Juan Valer Sandoval esta mañana. Información oficial de lo que iba a darse esta mañana de manera sorpresiva no había. Esa es la verdad. No había ninguna información. Bueno, hasta donde nosotros pudimos haber estado informados, de repente desinformados estábamos, pero lo cierto es, como medio de comunicación, hasta esta mañana no teníamos ningún dato, ningún detalle con relación a lo que iba a darse esta mañana en el parque principal de Juan Valer Sandoval. Así amaneció, y a partir de hoy, probablemente, de acuerdo a declaración que hemos escuchado al gerente, Eric Aquino, será de que no se va a poder ingresar. Han cerrado definitivamente esta mañana de el 16 o 18 de agosto para desarrollar no un proyecto del parque que se ha anunciado todavía, sino el mantenimiento respectivo. Probablemente ingrese en el mantenimiento en muchos aspectos que no ha hablado el gerente en relación a los componentes. Por ejemplo, el tema de el saneamiento, o en tal caso todo lo que significa, si alguna modificación va a tener, el tema de el líquido elemento, el tema de agua, desagüe, va a haber algunos cambios dentro del parque. Por ejemplo, considerando un tema, otro componente, el caso del baño, que por cierto lo ha construido en la gestión pasada Raúl Aliaga, que técnicamente al parecer no tiene la operatividad y el funcionamiento, porque una obra o una construcción que no ha tenido pues el respecto, el respectivo, la necesidad correspondiente frente a esto, por un lado. Por otro lado, por ejemplo, el otro componente, el tema de los sistemas eléctricos, si van a modificar, cambiar, actualizar, renovar, remover. Otro de los casos, por ejemplo, el sistema de alumbrado público dentro del parque, si van a cambiar, modificar o van a continuar con las mismas luminarias, no ha hablado el gerente, o sea, los componentes me refiero. Otro de los componentes, el tema del gas, ¿no? Si el gas sintético, perdón, el gas natural, van a ser remodeladas, cambiadas, modificadas con gas artesanal natural traída de otro lugar, instaladas. Por ejemplo, el tema de los árboles, si van a ser, me imagino, modificadas, entiendo, o no. Además, si van a ser instaladas algunas o algunos, ¿cómo le llaman esto? Algunos escenarios que puedan servir como parque temático, ¿no? Como el Parque de Águila, que está en la provincia de Satipo, por ejemplo, que pueda tener figuras donde la gente pueda, pues, por lo menos insertarse a tomarse unas fotografías con identidad a la zona. No sé qué más. Va a tener el pintado, seguramente sí, le van a colocar rejas o no, porque bueno, con rejas es por parte de la protección para que la población no pueda ingresar dentro del GRAS, pero a la misma vez también la gente quiere pues descansar, porque ¿dónde podría

0: quedarse, no va a quedarse en la vereda, en la pista, no en el piso, en el pasadizo. Pensando ello, seguramente la gestión de Raúl Aliaga lo ha sacado toda la malla, o lo ha sacado toda la protección, todas las rejas, y que finalmente la gente ya no podía quedarse en el pasadizo, sino ingresar a la vereda, o sea, perdón, al gras, pero también esto afecta. Si se va, por ejemplo, a mejorar el sistema de riego, indicaba esto también otro de los detalles, que por cierto demanda un gasto seguramente, pero si este componente va a ser considerado, ¿qué más va a ser considerado? No, no sabemos, solamente se habla de un mantenimiento del parque que esta mañana de manera sorpresiva, amaneció cerrado la plaza principal. He intentado entablar comunicación con el gerente municipal para que nos pueda explicar qué hay con relación a esto. Definitivamente deben estar seguramente muy ocupados desde altas horas de la mañana o madrugada, trabajando duramente con relación a la coordinación de los inicios de trabajo, muy a pesar del tiempo, de la inclemencia para este parque. Intenté conversar también con el parte de obras, porque obras entiendo que debe saber el gerente de obras qué cosas se está considerando en el mantenimiento, pero también algo recopilo de la declaración de Erika Aquino es que se está ingresando a una etapa del mantenimiento, o
1: va a
0: sea,
1: ser, pues.
0: general, de un mantenimiento general de la plaza. De todas las plazas, o de todos los parques, perdón, como Parque Infantil, seguramente Parque Los Ángeles, yo no sé qué parques más están considerados, y cuánto de presupuesto lo han demandado. Hablaba de 8 y 10, si se habla de 40 y tantos mil soles, en promedio solamente para la plaza de Pichanaki, o se habla de manera general, y si es general, 40 mil soles no alcanza, pues, absolutamente no para modificar mucho. La plaza Pichanaki, si más no me equivoco, tiene un presupuesto y un proyecto de más allá de los 4,5 millones para su mantenimiento, que debería lucir por el tamaño de magnitud que tiene, por el tamaño que tiene. Y la plaza no me van a, pues, que hacer un cambio para una gestión, para 4 años. El nuevo alcalde viene y hace a su manera, a su modelo, a su imaginación, hace otro proyecto para impulsar su cambio. La plaza y el parque se tiene que impulsar para 20 años, 30 años, qué sé yo, en relación a este trabajo de la oportunidad que debe tener, pues, la mejora. Pero esa es la verdad, de que no hay ninguna declaración, no había ningún comunicado, ningún anuncio, ningún mensaje en relación por parte de la comuna para poder impulsar el nuevo parque o la nueva plaza del distrito de Pichanaque. Y falta prácticamente de que en los próximos días estemos atentos y puedan ir mejorando. ¿Era necesario? Totalmente de acuerdo, ¿no? Totalmente de acuerdo. Estamos de acuerdo de que puedan mejorar, puedan darle todo, estamos de acuerdo. Pero lo que sí, lo que se necesita es que en los próximos días estar atentos de cómo va a ir el trabajo y la información, porque esto va a ser una noticia, ¿no? Toda la gente va a tomar esta información y va a tener que ver qué cosas va a tener y qué cosas debería de tener el parque, de acuerdo, qué tipo de mejoras debe tener el parque. Ojo que hay que explicar algo y hay que entender algo claro. No soy un arquitecto, tampoco soy ingeniero o un urbanista para darte especificaciones con relación a una plaza, a un parque. Pero lo que sí puedo presumir, y lo que yo puedo dar a mi opinión libre, es que la plaza y el parque debe tener identidad, debe tener seguramente historia, debe tener información, debe ser un parque temático. ¿Qué es historia? Historia de lo que, de dónde viene y cómo viene, debe estar plasmado. No en una documentación, sino en un hecho, ¿no? Y tiene, por ejemplo, historia, por ejemplo, ¿por qué Juan Valer Sandoval? El busto de Juan Valer Sandoval está ahí, tiene historia. Algo así, por ejemplo, identidad. Yo no sé si agricultor cafetalero, cafetalero, agricultor, y sobre todo también la presencia de las comunidades indígenas o ashánicas que existen en nuestro medio, quienes deben ser considerados y tomados en cuenta también como identidad de esta plaza. Por un lado, por otro lado también, la colonización.

qué sé yo, pero ¿dónde le hacen eso? Esto lo hacen los estudios de profesionales especializados para que puedan revisar y de cerca puedan ver qué es lo que hay con relación a esto, ¿no es cierto? Y eso por un lado. Por otro lado, también debe tener seguramente, ¿qué más debe tener la plaza? Debe tener pues toda una infraestructura, porque es plaza parque, es parque pero a la misma vez es plaza. Porque en ahí se va a desarrollar cada vez los eventos más importantes, se va a desarrollar las actividades protocolares más importantes de durante el año y durante los años venideros. Yo considero ello. Es la única plaza que tenemos. La Avenida de la Peruanía, primero de mayo, se ha convertido en la presencia de muchas autoridades, incluso de presidentes de la República. Entonces, esto va a ser un resumen de que, a mi humilde opinión, de lo que debería ser. Mientras tanto, en relación a ahora, lo que hablan es que se está desarrollando un mantenimiento. En el mantenimiento, ¿qué componentes deben considerar? ¿Cambio de gras? ¿Mejora de iluminación? ¿O mejora del gras natural? ¿Mejora de iluminación? ¿Qué más debe, qué cosa más se va a mejorar? El tema de los de ambulancia, ¿qué cosa más se va a mejorar? Pues probablemente ya el gerente de obras o la parte técnica de la comuna debe tener los componentes a lo que se va a sujetar esta mejora de la plaza principal Juan Valer Sandoval. La gente de alguna manera opina y tiene que tener los componentes a lo que se va a sujetar esta mejora de la plaza principal Juan Valer Sandoval. La gente de alguna manera opina y tiene, pues, y un parque completo de acuerdo a la maqueta presentada tiene un presupuesto de 4,5 millones a 5 millones, que podría seguramente concluirse su trabajo de proyecto por lo menos en unos 2 años, probablemente, yo considero, ¿no? O 1 año y medio, 2 años. Un parque que debe tener toda la infraestructura, póngale 1 año y más, pues, en el peor de los casos, siendo tan chinos. Pero a estas alturas, la intención no es tampoco cerrar el parque por 2 años. Imagínate lo catastrófico que podría significar cerrar una plaza por 2 años o 1 año y medio. Sería una situación catastrófica. El pueblo colapsa, la gente seguramente haría protestas, marcha, qué sé yo. ¿No es cierto? Entonces, si es que van a hacer una mejora de la plaza, ¿no? La mejora, porque lo que ha dicho Eric Aquino, el gerente, es que va a haber mejora. Lo que están haciendo es plantear el mejoramiento. Bueno, está bien el mejoramiento, ¿no? Está bien el mejoramiento. Pero ahora otra cosa, cuando van a hablar, por ejemplo, de construir en 2 años con 4 millones, 5 millones un proyecto, entonces, ¿qué alcalde lo tendría que hacer? Y ahora sacar un presupuesto de 4 millones a más, ¿de dónde van a sacar la plata? Esa es la gran pregunta del millón. O sea, tampoco hay que ser tan ingenuos como hombres de prensa, hay que saber. Y por eso cuando plantean hoy los candidatos, voy a hacer el parque, yo mi primera obra va a ser el parque. Está bien, vaya mi saludo y mis felicitaciones, cuánto lo quisiera. ¿De dónde vas a sacar la plata? Ah, voy a sacar de presupuesto. ¿De qué presupuesto vas a sacar, hermanito? ¿De qué presupuesto vas a sacar la plata si no tienes presupuesto? No, de recaudación. ¿Cómo vas a sacar 4 millones, un forado de 4 millones, 5 millones de tus recursos de ingresos de RDR? O sea, una tontería y media con algunos candidatos. No, voy a sacar por financiamiento. Ah, financiamiento. Correcto. Porque el gobierno central no te va a financiar ese parque, por si acaso, para empezar. Ahí cerramos todo. Ni vivienda, turismo, en ninguna parte te van a tener que financiar un proyecto. ¿No es cierto? Un proyecto de 4 millones, 5 millones en orden de prelación, parque no está dentro de las prioridades. Mejor sería, pues, que prioricen agua, desagüe, lucha frontal contra la inseguridad, ahora que se viene, por ejemplo, el tema del fenómeno, un montón de otros temas prioritarios que van a dar el gobierno central. Pero ¿podría financiar el gobierno regional? Ah, claro, eso sí. El gobierno regional, por voluntad política, podría dar un presupuesto

o de repente financiarla, ¿no es cierto? Podría darse ese escenario. Ya es un tema del gobierno regional que tendría que sustentar, argumentar, para que tenga esa inversión. No es que el gobierno regional llegue a la región y agarra la plata. Hoy toma, alcalde de Pichanaki, te lanzo tus 4 millones o 5 millones, haz tu parque. Un momentito. Todo presupuesto en la región, para determinar obras, lo van a tener que entregar ¿quiénes? Lo tienen que aprobar, tienen que aprobarlo, tiene que aprobar el Consejo Regional. Y el Consejo Regional, para que apruebe, va a preguntar, señores gerentes regionales, señor gobernador, ¿por qué vamos a financiar el parque de Pichanaki con 4 o 5 millones? ¿Cuál es la razón y el motivo de que el gobierno regional tiene que financiar? Número uno, no es orden de prelación o orden de primera línea. No es orden de prioritario, porque hay otras obras paralizadas para terminar y que abrir un parque. Número dos, en la región, ¿en qué se beneficia? Esa no es una obra de la región, que lo haga la Municipalidad de Pichanaki. Número tres, ¿de dónde vamos a sacar la plata? Tantos presupuestos que están faltando para proyectos importantes, puentes, carreteras, combustibles, proyectos productivos, proyectos de saneamiento. Número cuatro, por último ya, en tal caso, si vamos a hacer el parque de Pichanaki, hagamos todos los parques en la región. Todos los alcaldes que vayan con su proyecto de parque, para todos hay que financiar por iguales. ¿Correcto? Son situaciones que se vive y que es necesario saberla para poder hablar con propiedad y no hablar fuera de cuadro. La región Junín puede financiar, sí, seguramente, pero ya estoy explicando cuáles son las razones y los motivos que podrían aparecer. Podrían hacer el mejoramiento por etapas, esa sí es otra faceta. De que se puede hacer por etapas, ¿no? De que hagas una, ¿cómo se llama? Una manzana, un cuadro, un recuadre, qué sé yo, cierras y haces tu mejoramiento de acuerdo a tu capacidad, la otra parte igual, y lo dejas ahí. Si es que no te perjudica el tema presupuestal, al fin y al cabo no estás terminando, ¿no es cierto? Y si el otro gobierno local viene, si lo termina bien, y si no lo termina, está fregado cualquier gobierno, cualquier gestión, lo deja ahí como está. Y el parque prácticamente no luce una obra completa. Ahora, si quieres hacer una remodelación general, tumbar los árboles sería atentar contra un montón de temas que saldrían seguramente a hacer marchas y protestas incluso. O sea, tiene una delicadeza que debe tomarse en cuenta en relación a ello. No es que vaya en contra de que el parque no se remodele y no es que vaya en contra de que el parque debería sí o no remodelarse. Lo que sí se quiere es que debemos saber qué componentes debe tener en esta remodelación. Eso sí, me interesa bastante que muchos puedan saber qué componentes puedan darse en esta remodelación, los componentes que puedan tener. Si van a remodelar, por eso no he tenido la intención de comunicarme con el gerente de desarrollo urbano, o en tal caso con gerente de obras, para que nos pueda también ayudar, pues, a entender un poco más cuál es el trabajo que van a desarrollar, ¿no? ¿Cómo, qué componentes tiene este trabajo o cómo se ha elaborado este trabajo de los estudios? Porque desde luego hay, ¿no es cierto? Desde luego hay. Si no hay un estudio técnico, no se va a poder avanzar mucho. Eso está en relación al trabajo que se ha desarrollado seguramente en la comuna, para que puedan explicar sobre todo los componentes, ¿no? Componente que tiene esto, el uno, el otro, y la gente informada por lo menos va a tomar a cuenta. Porque podría haber reacciones, sí, seguramente. ¿Va a haber reacciones de la gente? Sí, pues. ¿Va a haber cuestionamientos? Probablemente yo encuentro estos cuestionamientos que va a haber, por eso es necesario que se informe en el momento preciso, en tiempo real. ¿Qué cosa va, cómo podría reaccionar la gente en este momento? Probablemente una primera reacción: ¡oh, cómo hicieron el parque sin comunicar! ¡Qué chiste, que el uno, que el otro! Porque mucha gente que no sabe va a tener que ir a la plaza, al parque, porque los medios de comunicación no coberturan el 100%, así fueran todos los medios de comunicación sumados, estadísticamente no coberturan.

aperturan al 100% a la población de opinión corriente o de opinión importante o de la población general o de la oposición, por así decirlo, o de los favoritistas, ¿no es cierto? Entonces, ¿qué cosa va a haber? Cerraron el parque, de repente cuestionen y comenten, y indignación, algunos por fin dirán, algunos, bueno, yo no sé qué hacen, para qué hacen, perjudican, déjalo, déjalo así. Pero probablemente también vaya a haber opiniones, por ejemplo, encontradas como van a entrar en una, estamos en una fiebre electoral y todos van a ir contra la decisión tomada. ¿Para qué? ¿Por qué? ¿Por campaña electoral? O sea, eso va a ser añicos, eso va a ser el primer comentario de la gente. ¿Qué cosa van a hacer los partidos políticos de todos los bandos que son de contrarios, que es mucho, ¿no es cierto? Es abultado, probablemente ponga 10 partidos políticos al frente. A ver, ¿a quiénes tiene Pariona para que puedan hacer los comentarios ajenos de desputricar, sea sanamente, buenamente, hipócritamente o como quieran? Tienen pues a un montón de candidatos o un montón de partidos políticos al entorno, de todos los colores y gustos, de todos los símbolos y candidatos, quienes van a hacer una campaña demoledora seguramente para decirle, mira que en el último momento, total, último momento o no, las autoridades tienen que trabajar hasta el último momento para que eso han sido elegidos, y Pariona tiene que trabajar hasta el 4 de octubre, o perdón, hasta el 4 de septiembre, hasta cuando menos le den licencia. Y luego de eso tiene que hacer su campaña seguramente a toda máquina para que logre o no logre, ese es el soberano pueblo decide. Y luego va a tener que retornar con el resultado, buena o mala, y tiene que continuar con el parque. O tiene que terminar con los proyectos, con todos los proyectos habidos y por haber. Esa es la verdad. Entonces, ¿qué se espera de que las autoridades hagan y mejoren? Pero lo que sí queremos saber es a la población, para informarle qué componentes va a tener y qué componentes van a mejorar. Eso es lo que no sabemos, si van a mejorar el gas natural, la van a reemplazar, van a mejorar el sistema eléctrico, la iluminación, el sistema de alcantarillado, agua, todo lo demás, el riego y lo demás. ¿Van a mejorar el sistema del cerco perimétrico? Yo no sé si van a construir alguna identidad que pueda darse a conocer como parte de una identidad o una que pueda significar por lo menos algo. Se va a poner, han hecho incluso las piletas, ¿no? Un tiempo funcionaba un par de días y después ya no vale. Y si van a colocar algo más, ¿cómo? Para que la gente también pueda estar un poco más tranquila y pueda decir, al fin, por lo menos se mejora algo, ¿no? Por lo menos se hace algo. Eso es la intención de nuestra opinión en esta mañana con relación a este trabajo que se ha anunciado, por supuesto. Mientras hasta el momento no se da, no hay ninguna información oficial. Una información oficial de la propia comuna no se tiene. ¿Cuál es la razón del trabajo que se está desarrollando en relación a la plaza principal Juan Valer Sandoval? ¿Qué es lo que va a dar? ¿No? ¿Qué cosa es lo que va a indicar? ¿Qué cosa es lo que se va a tener que dar? ¿Cómo va a ser el trabajo que se está dando o se está anunciando? ¿Hay seguridad, me dicen? Claro, desde luego van a respaldar y resguardar seguramente el trabajo de las personas. ¿Y cómo la desarrollan? Es otro tema también que necesitamos saber. Si lo van a desarrollar, por ejemplo, por administración directa, lo van a desarrollar por lo van a desarrollar por contrata, sabiendo que es el presupuesto bastante reducido. ¿Cómo va a ser esto? Ese es otro de los temas que nosotros damos a conocer, por supuesto, en esta mañana, y estaremos atentos a lo que se da a conocer. Ese es un tema de del trabajo. 8:02 de la mañana. Nos vamos a ir del programa. Por supuesto, hemos hablado ampliamente del parque, pero voy a tener que buscar con suma urgencia cuál va a ser los componentes que van a mejorar. Es una buena noticia, sí, pero hay que saber qué cosa se va a mejorar.
¿no es cierto? Si van a solamente pintarlo de repente, si de repente ya le van a

0: muchas otras cosas. En fin, si va para bien, se aplaude, se saluda y se suma, se apoya. Si va para mal, cuestionas, criticas y a la misma vez impulsas un reclamo y una protesta, es un derecho. Pero si las autoridades trabajan y hacen un bien, también hay que respaldar. ¿Correcto? Esa es mi humilde opinión. Pero sigo pensando, ¿qué va a hacer? ¿No? ¿Qué cosas se va a mejorar? No hay una información oficial hasta el momento. Solo ha declarado hace instantes el gerente de servicios públicos, Erika Aquino, y ha dicho que va a haber, ¿no? Va a haber mejoras y no es el lanzamiento del proyecto, es la mejora, van a hacer el mejoramiento integral de los parques de Pichanaki. No sé si es eso también la información oficial. Y habla de un presupuesto más de 40.000 promedio, si va a ser eso para todos los parques o solamente para Plaza Juan Valer Sandoval. ¿Qué componente se va a mejorar? Con la promesa y el compromiso de que mañana pueda tener más detalles con relación a ello, me despido del programa. Teniendo el compromiso de que para mañana podamos tener toda la información, por lo menos, de lo que va a ser este trabajo en la plaza principal. Particularmente, de que impulsen una mejora, yo sí estoy de acuerdo, pero estoy de acuerdo de que debe haber componentes claros, información clara de qué componentes van a mejorar, en cuánto tiempo, no es en 10 días, porque en 10 días, ¿qué van a cambiar? ¿Solo la pinturita? ¿Lo van a regar? ¿Qué más en 10 días se puede hacer? Eso creo es falso. Esa información de errónea, o sea, ¿qué cosa quiere hacer 10 días? El próximo martes ya está todo sacado a la mantada y todo se ha mejorado. O van a trabajar 24 horas, 24-7, 24 horas probablemente ahí sí podrían hacer por lo menos casi un mes de trabajo. Cosa que creo que es... Por eso vuelvo a preguntarme, ¿cómo va a ser? Y voy a tener acceso a información para que nos pueda la ciudadanía y la opinión pública tener detalles en relación a este trabajo. Hay mucha gente que comenta y opina a favor y en contra en relación a este trabajo, pero también hay que estar atentos y informarnos bien para tener una opinión muy acertada. Mañana nos vemos a las 6:00 con ustedes en Poderosa Noticias, Prensa Directa, Radio Paraíso, por supuesto, 102.1, señal que... Y no muevan el dial. Escuchen desde las 4 de la mañana una programación de acuerdo al estilo y de acuerdo al formato que utiliza Radio Paraíso y pasa más de las 10 de la noche para acompañarnos. Ahora Paraíso Radio se escucha en Valle de los Andes. Gracias por escucharnos en Valle de los Andes. Mucha gente no conoce dónde está Valle de los Andes, pero llegamos nítidamente a Valle de los Andes. Hoy logramos integrar hasta Alto Cocari. Eterno cariño por escucharnos en Alto Cocari. Distantemente, por supuesto, pero las potentes ondas van llegando en cobertura. Mañana a las 6:00 con ustedes. Permiso, cuídense.
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Hola, sí, muy buenas noches. Iniciamos con nuestro programa informativo. Buenas noches, toda nuestra selva central. Buenas noches a todos nuestros oyentes. Igualmente, buenas noches, Perú. A partir de estos momentos, desde la ciudad de Luz, corazón de la selva central, Pichanaki, quedamos ya para cada uno de ustedes con este tu programa informativo. Despierta Perú por Radio Paraíso 102.1 FM, igualmente por nuestra plataforma del Face. Igualmente nos encuentra como Miguel Gabriel Guamán. Estos son los titulares que vamos a dar en estos momentos aquí desde nuestra cabina central.

Día en día ya se va más calentando la contienda electoral regional y municipal en todo nuestro Perú y aquí Selva Central continuamos con todo esto que se va llevando ya todas las coordinaciones, como también las inauguraciones de los locales partidarios o locales de cada candidato aquí en Pichanaque, igualmente en todo nuestro Perú, conforme vemos en las publicaciones, vemos que ya están, se ve, se escucha de todo. Y hoy aquí en Pichanaque está siendo noticia, aunque hemos dicho vamos a dejarlo ahí, tan solo ya en lo que pasa aquí en Pichanaque en cuanto a Eliseo Pariona, pero nos hace obligatoria porque tiene que saber nuestra ciudadanía. Igualmente, nuestros hermanos de ilustres agricultores del campo, ellos son los que más tienen que estar informados por nuestra plataforma digital y como también por Radio Paraíso. Y aquí tenemos la información calientita que está, a ver, amaneció Pichanaki, el Parque Juan Valer Sandoval, rodeado o cercado con una mantada, vamos a decir también colorcito blanco. Así es que se inicia la gran obra. Bueno, así como algunos opinólogos o como también algunos medios de comunicación o comunicadores, quienes manejan también por las redes sociales tan solamente, hacen ver algunos, no digo todos, que por ahí, yo no sé si es parte de Eliseo, de su gestión, o es un, yo no sé, pero así él, aún dan, hacen pasar la maqueta, cómo va a ser o cómo va a quedar esta remodelación o esta el parque, de qué forma va a terminar, y eso es bastante como si no estuviera la ciudadanía y nosotros enterados. A ver, está cercado con mantada blanca, y así es que lo que ha declarado el gerente de servicios públicos es que van a hacer un mantenimiento. Y así es que si no sabía o quiere subirse al coche ahí el quien comenta o el quien publica diciendo que así va a quedar el parque, es muy triste, de verdad, es muy triste. Y eso, y esa forma de comunicar o no está bien, esa forma de publicar, no, no, no, eso es algo ilógico, es algo, no sé si lo está haciendo por chacota, lo está haciendo tan solamente por chiste, pero no solamente lo que declaró, es un promedio de 140 mil y tantos de presupuesto. Tan solamente van a arreglar los cables de la luz, igualmente van a arreglar, a ver, van a traer disque tierra negra, se van a subir hasta las alturas de nuestra selva o irán de repente hasta las alturas de la sierra, porque ahí puedes encontrar tierras negras. Y ¿qué más ha dicho? Algunos cercos que le van a arreglar y ya está. Eso es el todo que ha manifestado hasta donde hemos podido recabar esta información de palabras del mismo gerente, de 140 y tantos mil soles, dice un aproximado también, ni siquiera tiene ya así zanjado, sino es tan solamente es un aproximado, será más o menos. Pero, ¿y si la información verídica que está pasando aquí en cuanto al parque de Pichanaki en la Selva Central? Así es que no nos conoce, coman el cuento ahora que porque está cercado y muchos ciudadanos se preguntan y nos hacen la pregunta y nos dicen que ya lo van a construir, ya el parque, qué bien. O algunos dicen que ha esperado 4 años recién ya cerrando para que lo pueda arreglar o hacer el parque tal conforme él ha pronunciado, ha anunciado en muchos discursos. Otros dicen, no, que está aprovechando la campaña que él quiere ser ahora como, ¿qué quiere ser? Alcalde de Chanchamayo. Ya estamos olvidando también porque no figura entre los, ¿entre cuántos hay? Seis también, ¿no? Creo que hay seis candidatos. Hasta eso no llevamos la contabilidad ya porque
algo de 6, 5 candidatos a la provincia de Chanchamayo. Ahí no, no, otros piensan que es así, pues esa es la opinión de nuestra ciudadanía. Nosotros no podemos traer una información tampoco inventada, son lo que al menos hemos recabado. Pero a la próxima, al parecer, creo van a querer escuchar audios o no, pero eso es la realidad. ¿Qué está pasando? Y la última, no saben, la última, ahora, ¿qué es lo que está pasando, pero con nuestra ciudadanía? 6:12, continuamos con esto, vamos a culminar pues con este titular del parque de Pichanaki, porque interesa bastante, bastante, bastante observación, inquietud, incomodidad de nuestra ciudadanía. Ya no nos vengan con este cuento ahora que está cercado, como si de verdad lo van a hacer con la entrevista o con la información que ha dado el mismo gerente de servicios públicos. Ya pues nos quedamos nosotros que. Y eso está pronosticado 10 a 15 días, tan solamente, ahí debe de entregar. Ya así remodelado, seguro que va a algunas luces que no funcionan, van a cambiar. Y ya, y unas tierritas, seguro le van a poner mejor ¿no? Las gramas. Y eso tan solamente, ¿ah? ¿Eh? Tan solamente es eso lo que él pronunció. No es que lo van a construir de nuevo, o lo van a mejorar de lo que era. No es así, pero muchos a veces están. Y por ahí un opinólogo que publica, dice, así va a quedar el parque. Eso es falso. Hasta donde nosotros sabemos las declaraciones del gerente municipal. Y la última que les decíamos, que los ciudadanos ahora no hay dónde van a ir a recrearse un rato, que siempre hay para sentarse en los asientos, algunos se llevaban ya su costalito, su mantadita, su mantita, para que se puedan sentar ahí en el piso donde antes había hierbita, gras, ¿no? Pero ahora ya no hay, pues. Ya no hay, entonces como ya no hay, ellos se llevan así su costalima, cartoncitos. Así. Ahora, algunos se han pasado, se van y están sentándose porque está solamente el rincón, es la mantada y ahí están los asientos. Por lo menos déjanle libre el asiento. Por lo menos para que se sienta. Antes pasábamos y veíamos a un ciudadano que se había ingresado, pues no, a sentarse. Y le sacaron. Vino policía municipal y le sacaron. Se puso un poco él fuerte, ¿no? Y hay muchos que lo han grabado, ¿no? Ya va a salir esto publicado. Pero hay que ser un poquito más

¿Cómo le podemos hacer entender a esto? Un poquito más humanitario. Nuestra ciudadanía se sabe que hay, no solo de aquí, de los que vivimos en la ciudad, sino también los que vienen del campo, requieren sentarse un rato. Siquiera alguno se ve ahí con su cuadernito sacando su cuenta de sus productos que han hecho bajar, ¿no?, nuestros hermanos ilustres del campo. Ya, ellos vienen a sacar su cuenta, le salió a cuenta o no le salió, o a quienes todavía debe para que paga, o a aquellos que han bajado con su cafecito, sentándose ahí, sacan su cuenta, a ver cuántos está para arreglar a los que le han ayudado, a sus ayudantes, o su lista de compras, todo eso. Ahora ya no hay, pues. ¿Dónde se van a ir ahora? O por ahí está pasando supuestamente una, ya que, ¿no?, los regidores y muchos presionaron. Uno es el gran, un buen regidor que está dentro de nuestra municipalidad, hasta donde yo le considero así, Edgar Huamán. Él ponía presión que ya, pues, eso de las casetas que están ahí, ya que ya deben retirar, venció el plazo, ya no están cumpliendo tal conforme, fue hecho el trato. Entonces, ahora por ahí la población apoyaba que se deben retirar ya para que ingresen. Ahora entonces, ¿puede hacer que por ahí le están trabajando eso a la ciudadanía o cómo es? Solamente desde aquí hago llegar mi voz de protesta para por bienestar de nuestra ciudadanía. Por lo menos déjanle, pues, el asiento libre. Ya del asiento para adentro va a ser el trabajo, o van a tumbar el asiento. Ya, pues, si lo van a repintar o qué le van a poner, respaldar algo, entonces, vuelta, cuando ya van a trabajarlo, eso ya, pues, le pueden poner, ¿no? Pero ahora, ¿dónde se va a sentar? ¿En el borde del pavimento? ¿O se van a colgar en los arbolitos que están en borde? O si no, hay que poner una publicación donde diga, ciudadanos de Pichanaki, de todos los asentamientos humanos, de las asociaciones de vivienda, si quieren venir al parque, tienen que traer su banco, tienen que traer su silla, su mesa también, por si acaso, les avisamos, o si no, así díganle, pues. No hay criterio, la verdad. Seguro que por eso nos van a, de repente se incomodan los que están escuchando algunos portátiles de nuestra municipalidad. Ese es nuestro punto de vista, pero voy a la lógica. Yo no estoy inventando la situación como está ahora el parque así. Hay que tener un poco más de estrategia para poder, que nuestra ciudadanía es el parque, ¿qué? Y por todo ese parqueo la ciudadanía paga su impuesto. ¿Acaso no paga? Sí, paga la ciudadanía por parqueo, por jardines, por luces, por todo, por serenato, todo paga nuestra ciudadanía su impuesto. Y entonces no hay forma como le están de repente maltratando así a otra ciudad. Están dando vuelta ahora. Y porque uno se sentó, ahora le sacaron también. Y esto, yo no sé, en los días que va pasando, seguro que va a haber por ahí un más rayado, un más renegado, haciendo valer también sus derechos. Y van a tener algunas consecuencias. Esperamos que esto la manejan desde aquí. Nosotros estamos poniendo el punto de vista que por ahí los encargados y como también la misma empresa, quien ganó esta licitación, espero que no sea tan solamente también de por ahí, ¿no?, del grupo Pariona, ya, o del grupo, no, yo no sé cómo le podemos llamar ya, porque así no se termina una gestión. A lo final, yo no sé cómo va a terminar. No es por decir que él, por fastidiarle ni nada, sino es una cosa real que está pasando en nuestro distrito de Pichanaki. Por ahí empezamos nuestro programa informativo y ese es que está sucediendo aquí en Pichanaki. Ya faltando 46 días, ¿no? Sí, 46 días para las elecciones. Ya, pues, así va. Esto sí suena a algo, ya, también que nuestro alcalde, Eliseo Pariona, está chambeando por ahí con miras ya recaudar votos para alcaldía de la provincia de Chanchamayo. Y así, muchos están iniciando su forma de poder atraer, de poder convencer a nuestra ciudadanía para recabar los votos. Así no se recaba. ¿Hasta cuándo? Porque ese viejo sistema político que nos han enseñado ya desde

Ah, dice, puente, yo odio todo, yo. No es porque hiciste. No es porque usted has invertido el fondo de tu dinero, lo que has ganado. ¿Cuánto te paga la municipalidad? ¿Cuánto ganas de la municipalidad? Ya, 10.000, vamos a poner aproximado. ¿Acaso de esos 10.000 has agarrado para que puedas hacer esas escuelas, esos puentes? Si es que usted como autoridad, no solo digo a Eliseo, le digo a aquellos que se jactan así, que yo hice, pues, que por lo menos diga, hicimos mancomunadamente con ustedes. Porque acaso se dan el tiempo siendo autoridades, para mí es una como una política tan simple o amañada, los que así dicen, pues se hablan, se jactan. Porque los proyectos que vienen, ¿quién presenta? ¿Acaso el alcalde va y regresa, ¿no? Va a visitar, o por ejemplo, decir, ya fue a Unión Autiqui, ya un saludito de pasadita a todos mis hermanos ilustres agricultores ahí del Centro Poblado Unión Autiqui, donde me vio crecer, ya a todas nuestras autoridades, sus autoridades ahí también, ¿no? Y a ellos un saludito desde aquí, mi gran amigo también, ahí está. Ya, muchos amigos de antaño todavía están ahí. Y promociones también en nuestro estudio. Un saludito, estamos en Radio Paraíso 102.1 FM. Compartan nuestra transmisión y nosotros siempre vamos a sacar a flote lo que es nuestros hermanos ilustres del campo. Vamos a suponer que ahí ha ido y ahí necesita múltiples de cosas. ¿Ya? Necesita una losa, necesita para que divierten los jóvenes, necesita agua, desagüe. Ya años, más de 20 años que están en esa gestión de agua. ¿Acaso él va con su... ¡Qué hermoso sería! ¡Qué lindo! Pero a eso están llamados. Va con su equipo técnico y dice, ¿qué necesita? Necesitamos agua. Muy bien. Hoy mismo, levántame todito esto, lleva esta solicitud, ¿ya? Hágale su solicitud, simplemente ellos que firman y nosotros ya el expediente técnico se debe de iniciar. De aquí 15 días vienes, ya vamos a formular todo lo que es las otras necesidades que tienes. Oye, cada 15 días estando pasándole la voz, llamándole, ¿sabes qué, señor teniente o agente a la autoridad? Mira que tu proyecto está avanzando así. Necesitamos que tienes que venir, nos acompañes a buscar el financiamiento. Vamos a ir a tal entidad nacional o vamos a ir a la región y por ahí vamos a buscar el financiamiento. ¡Uy, qué hermoso sería así! Mientras no, el ciudadano tiene que venir, tiene que gastar, tiene que llevarle a tomar gaseosa, tiene que llevarle al bambú, tiene que llevarle a hacerle pachamanca, tiene que invitarle a su centro poblado a esperarle ahí, tienen que ponerle orquesta, pachamanca, cerveza, todo tiene que hacerle para que recién le puedan aprobar que le hagan su expediente. ¿Es así o no? ¿Qué me van a decir? ¿Acaso yo no sé de ese tipo de gestión que llevan? Mayormente les digo, aquellos que ya han sido gobierno, aquellos que ya han sido alcaldes y ahora se jactan, que yo hice. Por eso les digo, ¿acaso han invertido de esos 10.000 que les paga el Estado? No, pues, es una gestión, pero conjuntamente el quien es necesita. Y ahora ¿De ahí qué pasa? ¿De ahí no se dan un tremendo mordiscón de ese financiamiento? ¿Acaso no sabe? No sé. No se vengan a jactar, pues. Preséntanse su proyecto, sus propuestas, diré. Con propuestas ganen, carambas. No me vengan que yo hice, que con eso le meten cuentos a nuestras ciudadanías, a nuestros hermanos ilustres del campo, a todos ellos. Por favor, pero el momento va a acabar esto, va a terminar. Por eso yo les digo, eso es mi punto de vista, que yo algo he aprendido, alguito siquiera. No he estudiado, como muchos dicen, ¿no? Yo he estudiado ciencias de la política, ya, pero yo he estudiado cátedra en la política, para que te digo así, claro, a cualquiera de los candidatos. Les digo así, yo he estudiado
cátedra.

en política. Y por eso les digo, nuestra ciudadanía necesita, y yo les escucho sus mensajes, no hay un mensaje diferente. No hay un mensaje diferente que se quiera escuchar. Y por eso digo a nuestros ciudadanos, desde aquí no se dejen ya mingunear, no se dejen ya esa forma. Pero de aquellos, si hay algunos que no han sido gobierno todavía, no han tenido esa oportunidad, a ellos cáptanle, a ellos míranle, a ver, sácanle, pero es un verdadero sí desde su corazón, desde su mente. Por eso les voy a seguir repitiendo, mis hermanos, va a llegar ya, el día 4 es el debate de alcaldía acá en Pichanaki. Desde ahí entonces usted va a sacar ese contexto de cada uno de ellos. Pero de aquellos que no han tenido esa oportunidad, ya de que hayan sido autoridad. Tanto para la provincia y como también para el distrito. Pero aquellos que ya han sido, bueno, pues, ya en algún tiempo han sido, lo conocen en la municipalidad, y algunos no están yendo porque de verdad quieren servir a su pueblo, porque de verdad sienten a nuestra ciudadanía. Por ahí he escuchado un poco, sí, que me hace recordar también a mí, de mi niñez, cómo hemos podido sobresalir o cómo es nuestra convivencia desde muy niñez. De allí del Quispe, en una entrevista, en otras entrevistas también lo escuché, su trayectoria. Igual, yo también tengo esa trayectoria, por lo menos, ya caminar desde Boca Huachirique o de Xaninga, Puerto Maíz, que se llamaba, hasta Unión Autique, y muchos caminaban hasta Belén Anapiare, Centro Anapiare, Río Blanco. Ya, hasta ahí se caminaba, y de ese sector soy, pues entonces, por ahí, todavía, más o menos, puedo yo entender, ¿no? Pero hay muchos que no, pues. Hay muchos que han nacido ya, pues, listos ahí, el papá les ha puesto ahí listos. Y hay muchos que se jactan, pero se creen ya que, ya por ahí algunos pasaron ya, no mucho así, pasaron, pero por la municipalidad, les dieron la oportunidad, estuvieron algunos de regidor, algunos no hicieron nada, más apañaron, por ahí hasta han sido jefe de maquinarias, han sido funcionarios, igual, más ha jalado agua para su molino, y entonces, ¿qué muestran ahí? ¿Qué muestra ahí? Ahora, ¿qué quiere? ¿Por qué quiere ser autoridad o quiere ser alcalde? Porque ha visto de fondo qué cosa hay ahí. Señores, ¿acaso todavía para poder ser una autoridad necesito miles o millón de inversión? Usted también, ciudadano, y les digo también, que ya dejémonos de cosas para no estar después quejándonos. ¿Ya? Por eso, para poder ser, ¿acaso no se puede hacer lo que de verdad llega un presupuesto para nuestro, para un proyecto? Bueno, yo les digo con causa, pues, aquellos años, ya han pasado más de 10 años, me ha dado la oportunidad la institución educativa, el grande Manuel González Prada, aquí en Pichanaki, para poder ser parte de la junta directiva, presidente con ella, y como también fui el vocal de fiscalización. Ahí hemos podido ver, ahí he podido conocer de verdad cuál es la mañaría, las mañas que los grandes hacen ahí. Cuando salió ya este expediente a busca ya del financiamiento, ¿ya? ¿Y qué sucedió? Ya entre las conversaciones de los grandes ahí, ya dicen, no, todo, solamente acá se va a invertir. Ustedes, hermanos, acá vamos a salir bien forraditos. ¿Ya? De aquí, 17 millones era una que había salido ese expediente. Ya, pues de aquellos años, ¿no? Pero ahora ya debe ser más, pues. 17 millones. 10 millones nomás va a entrar ahí. Dice, los 7 millones es la

Lagartija. Desde el ministerio de arriba hasta el más, hasta el que, o sea, no, la junta directiva, pero el más pequeño. Imagínense, hermanos, en tantas obras que viene. Y entonces yo estaría calladito más bien de que estar jactándome, yo hice lo que otros no han hecho. Yo hice. Muchos de las autoridades que han hecho, que han pasado, sí han dejado también trabajo o de gestión. Sí han dejado. Entonces, eso no es propuesta, señores. Propuesta es, por lo menos les voy a dar algo. Decir que vamos a aminorar personal, funcionarios en nuestra municipalidad para que el fondo común llegue más, para que se pueda distribuir a nuestros hermanos ilustres del campo, que ellos necesitan para sus proyectos de agua, como también de luz, igualmente para sus vías de comunicación. ¿Ah? ¿Alguito no podría hacer? Y ustedes, señores, ciudadanos y nuestros hermanos ilustres del campo, cualquier asociaciones de vivienda, ustedes nos harán llegar su solicitud y nosotros gustosamente le estaremos respondiendo en 7 días si va o no va. Si hay presupuesto, le diremos sí, venga a recoger de acá 15 días. En 15 días usted se está yendo con su solicitud que ha solicitado. Se ha solicitado tubo, se va con sus tubos. Se ha solicitado cemento, se va con su cemento. Si usted ha solicitado de repente un combustible, se va con su combustible. Que ese es difícil a poder hacer. No es que le tienen ahora al ciudadano, presenta su solicitud, en 7 días le responden, le dice vuélvete 15 días, no le dicen si hay o no hay, vuélvete de acá un mes, haciéndole esperar. No hay necesidad que le hagan esperar. Que ahora la tecnología por lo menos pide su número y se le llama. ¿Para qué están las secretarias? ¿Para qué está su secretaria de la secretaria, su secretaria, su secretaria? Una secretaria titular tiene como 5 secretarias. ¿Para qué está? ¿Para que esté chateando? Eso se ve pues en los trabajadores. En algunos trabajadores, pues si no en todos, sí. Pues sí hay algunos trabajadores responsables. Pues sí, en algunos. ¿Por qué no decirlo? Pero en la mayoría. ¿Ya? Más están en eso. Y inclusive está en cuchucheo, mañana vamos a salir, no vamos a salir, ahí están planeando que van a irse de juerga. ¿Ah? Entonces, no se puede hacer esa propuesta, no se puede hacer ese cambio, no se, sí se puede, no que no saben de política. Eso les digo, pues así, abiertamente. Ustedes, algunos es por casualidad, están sorprendiendo, y algunos por profesión, que por ahí, y algunos ya pues por ambicioso, porque han visto por ahí, ¿no? Poder pasarse la vida. Yo desde aquí, así siempre voy a decir, es mi punto de vista donde yo he aprendido. Yo tengo esa noción, yo tengo ese corazón para nuestros ciudadanos, para nuestros prójimos, para nuestros hermanos. Los digo hermanos porque todos somos de una sola creación. Así he aprendido yo. Desde aquí les digo, por eso. Yo he puesto en práctica ese sentir para nuestra ciudadanía. Alguito siquiera. No le voy a decir que yo soy pues un ya sábelo todo o un ya que yo puedo solucionarlo. Pero teniendo profesionales, área técnica en nuestras municipalidades, ¿ah? No se le puede sacar a la luz, no se le puede decir al gerente que yo le elegí, yo le pedí que me apoye en el área técnica, en las áreas correspondientes, ahora no pueda atender como requiere mi pueblo, como requiere nuestros ciudadanos, quien me dio el voto. ¿Acaso no puedo decirle, sabes qué, señor? Hago una asamblea general o una asamblea abierta. Ahí les mando a todos los gerentes, a cada uno de mis gerentes,
que pues hay alguien su jura.

instrumentos que van a servirle al pueblo de verdad. Justo que se llevan lo que ellos ganan, su pago correspondiente. Eso sí, que no se le debe quitar. Y puntual debe ser. Con todo lo que le corresponde. Pero que me la trabajen. Pues sin embargo, no se ve eso. Pues no se ve. Jefes de maquinarias haciendo de las suyas. Las máquinas por ahí. ¿Por qué? Pues justamente porque está lleno de personal. Ahora todavía no sé si esta gestión está quedando no sé cuántos más nombrados. ¿Qué de importancia es eso? ¿Esa es gestión? ¿Esa es gestión? No sé. Si hay un tope, y si hay otro que se tiene que contratar, que se contrate, pero que trabajen, ¿tien? De verdad, lo justo. Ni tampoco se debe pasar ni un minuto, ni dos horas, ni tres horas. Lo justo. Y lo justo deben recibir también su pago. Esa es la información que vamos llevando a estas horas de la noche, ya los minutos. De verdad que nosotros nos podríamos amanecer hablando algo de que hemos podido también aprender lo que es la política. Y es por eso ayer le decíamos, por lo menos, que es lo que en cuanto al candidato Emiliano Zulca, que él es del FREPAP y nosotros, y yo por ahí, por lo menos he aprendido alguito siquiera por eso de lo que es la política. Y el FREPAP es uno que está último, apareció recién y aparece en el cuadro, en todas las publicaciones de muchos medios de comunicación. No se le ve ahí a él, a Emiliano Zulca no se le ve, no figura, ¿ya? Pero así es el FREPAP. Pero para que ustedes entiendan, por eso al malo le dicen bueno y al bueno le dicen malo. ¿Ya nos hemos acostumbrado a esa convivencia? Sí, pero se tiene que mejorar, pues, hermanos ciudadanos. Pues el FREPAP tiene una base de sus lineamientos en política. El FREPAP no es un partido político que aparece, mañana se cambia otro, se cambia de camiseta, se van a otro partido, no. No, no, el FREPAP es los militantes, quienes como puedan ver así, ganen o pierden o no sé, pero siguen saliendo adelante, es por el amor de verdad, que ya se han preparado, más de 30 años preparándose ya, están listos y prestos, sino que no le dan esa oportunidad, no le dan esa oportunidad, como le dan así a Keiko Fujimori, como le dan así a esos partidos que aparecen, porque quizás dan dádivas, regalo, les sonríen. El FREPAP es serio. Es serio en sus cosas, pues. Por eso te dice el FREPAP con sus siete lineamientos. Es teocrático, es nacionalista, es revolucionario, es tahuantinsuyano. A ver, ¿qué más? Es agroecologista de ancha base y es integracionista. ¿Usted acaso escucha partido político de Fuerza Popular en Bolivia? ¿Partido político de Fuerza Popular en Chile? Pero el FREPAP sí. Sí está dando vuelta ya. Colombia, Brasil, Chile. En ahí también está el FREPAP. Y el FREPAP ha traspasado las fronteras, ha pasado desde el hemisferio occidental ya al oriental. Por eso es que nosotros les digo las cosas claras, mis estimados candidatos, y como también nuestros hermanos ciudadanos. Y hay que pensar con la cabeza fría, hay que pensar ya de verdad en el bienestar que queremos, y hay que elegir, pero también sigue equivocándote, de eso vamos a aprender, decimos, pero cuando ya hay a vista y paciencia, algo que no te puedes equivocar, te estamos diciendo con qué pie cojea, nada, pero sigues ahí. Eso es el único del FREPAP que viene a hacerles conocer, despertar. Cuando

0: Hablamos de esta palabra de teocrático cuando se dice, porque nosotros tenemos las paratas acá en mano, queremos algo que nuestra ciudadanía también entienda, aprenda. Ya dice el FREPAP, es teocrático porque llama a los hombres a la observancia de la ley divina con una finalidad de moralizar para acabar la corrupción política, porque la moralización es una virtud y la virtud inspira al hombre a obrar todo lo verdadero para ser un buen político, excepcional, noble, honesto y justo. Con esos lineamientos está formado el FREPAD. Por eso es que les estoy diciendo ahora, les estoy informando tu programa informativo Despierta Perú. Es nacionalista. Por ahí nos atacan también, ¿no? Algunos, ya cuando se habla de nacionalismo, ah, esto ya son comunistas que buscan, que nos van a quitar, que no. A ver qué nos dice en el fundamento de nacionalista. Porque tiene amor a Dios y a su patria, haciendo de esta la más grande virtud. Esto nos lleva a asumir nuestro compromiso con el Perú para construir un futuro mejor. ¿Qué significa nacionalista? Y estos lineamientos nunca va a cambiar, pues, del FREPAP. Revolucionario. Esto voy a tener el día de mañana. Vamos a continuar con el que sigue. Revolucionario. Ahí nos van a agarrar de vuelta. Cuando se habla de revolución, dice ya, ¿cómo? ¿Cómo se llamaba este partido que inició Alan García? El partido MRTA, decían, ¿no? Partido Revolucionario Túpac Amaru. Ajá. No. Revolucionario, ¿a qué se refiere con este lineamiento? Dice, promulgar, no, promulgar de la transformación de la actual sociedad llena de crisis y miserias en una sociedad de hombres verdaderos, libres, solidarios, que hagan del prójimo como un sinónimo de su bienestar personal. Eso es. Son lineamientos de verdad. Y si usted analiza de aquellos partidos políticos, no hay. Lo único que te piden, que tienes que alinearte a su maña, a su... ¿Cómo manejan? Ya lo conocemos muchos. Pero el pueblo te invita a eso. Eso es lo que está formado así del partido de Emiliano Zulca para la alcaldía del distrito de Pichanauki. Por ahí de repente va a haber algunas contradicciones, pero digan, no hay ningún inconveniente, estamos listos y prestos para responder. Cualquiera que se quiera hablar de política, muy bien, es bienvenido. Yo escucharé, le responderé, porque todo está basado a un aprendizaje. Yo no es que estoy sorprendiendo a nadie. Ha llegado el momento, sí. Era mucho antes para poder de repente hablar, decir, salir así. Pero hoy ha llegado el tiempo. Y lo estoy diciendo así, por eso abiertamente. Y les digo de aquí, por eso las propuestas son así. Traigan propuestas. Si ustedes han hecho algunos en su gestión, algunas obras, es porque de verdad esa es su tarea, que te están cumpliendo. Por lo menos, así como Sosimo dice, ¿no? Se está cumpliendo lo prometido. Y es por eso que el día de mañana, ¿no? Ya vamos a ampliar esto y antes de cerrar esta pequeña tema que hemos ampliado. Pero es que es menester que tienen que saber y conocer que ya se vienen las elecciones, menos de 46 días para que ya todos vayan a emitir su voto. Y vamos a seguir conversando y hablando. Y hacemos la invitación a todos los candidatos que puedan venir o puedan llamarnos igual. Sean los candidatos a regiduría, igualmente a consejeros regionales, a veces, ¿qué es lo que pasa a veces? En esto también quiero algo acotar. de que con nuestra humilde cabina de aquí de Radio Paraíso y no nosotros quieren a uno a esos grandes canales ya nacionales, a los canales que suenan, no quiero poner nombres, ya igual tanto de acá de Pichanaki, Chanchamayo, así va yendo, ¿no? Huancayo, la misma, en esos canales grandes porque tienen mayor sintonía, por ahí es el que de repente sale. Y a nosotros que estamos ahí iniciando de repente todavía, ¿no? No, hay poco, poco te escuchan y no. Pero lo que se están perdiendo es esto, pues. Es que ningún medio de comunicación, le digo lo que estoy acabando de hablar, mostrándoles cómo se debe de fundamentar un partido político, así como les acabo de leer tres lineamientos, teocrático, ¿qué más? Revolucionario y ¿qué más les he? Esos tres que he leído, nacionalista, ¿no? Tres lineamientos. ¿Algún partido te muestra eso? Ningún partido te va a mostrar eso. Que no tienen base, fundamento en su partido. No tienen. Así, por así. Por eso te estafan, mañana cambian de nombre. Por eso. Por eso es como está ahora este gobierno nacional también, ¿no? Así estamos en la política o aquí en nuestro distrito de Pichanaki en cuanto a las contiendas electorales regionales municipales que se vienen al menos desde aquí, de nuestra cabina central de Radio Paraíso y nuestro programa informativo Despierta Perú. Les llevamos esta información y como también en forma de recomendación, en forma de reflexión a cada uno de nuestros candidatos, igual a nuestros ciudadanos de aquí, de la ciudad, de muchos asentamientos humanos, donde nos escuchan aquí en Sangani, Pichanaki, todos nuestros hermanos transportistas, seguro que en estos momentos los hermanos mototaxistas son terribles, pero así hacen el servicio de repente a todas nuestras ciudadanías, a nuestros ciudadanos de acá del distrito, de Pichanaki, Sangani, todos los asentamientos humanos de ambos lugares y que ellos arriesgan así, pues es el trabajo, pero a manejar con bastante responsabilidad. Desde aquí les hago llegar a ellos, no a manejar con responsabilidad, porque por tu irresponsabilidad, por tu negligencia, te puedas chocar o puedas salirte de la pista por querer ganar o ser el tan manejador, porque no te creas manejador. Créate conductor. Entonces tú conduces con responsabilidad. A eso quisiéramos que lleva. Después se lamenta. Después se lamenta. Echas culpa al uno o al otro. O ya dines y diretes. O si tú mismo te entregaste, te fregaste. Y ya llevas de repente por ahí a alguien inocente que ha caído. O perjudicas al otro vehículo. Y es por eso desde aquí les hacemos llegar que manejen con bastante precaución y con bastante responsabilidad a todos nuestros hermanos mototaxistas, porque es estas horas, ¿no? Bastante congestión vehicular, por eso hay que tener todo controlado. Ya 7 de la noche con 49 minutos, ya se va culminando nuestro programa informativo Despierta Perú y vamos a culminar con esta información que tenemos aquí en nuestra mesa de redacción que ha llegado. Queríamos hablar algo de lo que es lo regional, así como, ¿no? Ya el día de mañana Sosimo Cárdenas Muje, gobernador de la región Junín, va a hacer la inauguración de tres gestiones, ¿no? A ver, vamos a ver, aquí nos dice 9 de la mañana, ah, ¿no? Claro, 8 y 30 de la mañana, San Fernando de Quibinaque, inauguración de la institución educativa de San Fernando de Quibinaque con una inversión de más de 30 millones, ¿ya? Es 8 a.m., ya, 8 y 30, inauguración del tomógrafo en Chanchamayo, 11 y 30 de la mañana. Y como último, primera piedra para la construcción del puente Kimiri. Hubo una inversión de 22.581.655.74. Hasta los céntimos sale ahí. Ya 1 de la tarde. Yo no le escucho ahí a socio. Por lo menos ha aprendido, pues se aprende quizás, pero nosotros como cuando no, queremos hablar de política y ya pues un año pataléate, patínate, pues ya, ya vas a aprender, pues no vamos a esperar todavía cerrar una gestión que sea y se está repitiendo el mismo sistema. Ya va a inaugurar. Algunos decían, ¿qué es? ¿Cuándo acabará? Decían, ¿no? El colegio de Kibinaki cuando inició. Ahora del tomógrafo, eso sí, Sósimo, yo te voy a, algo voy a tener que decir ahí, pues, señor Sósimo, gobernador regional de Junín, ¿con qué más te vendrás ahora? ¿Con qué más harás el cierre? Pero es todo bienvenido, de una u otra forma, lo bueno que él está culminando las obras que algunos dejaron en medias, algunos dejaron procesados, ¿no? Y algunos que ya no ha podido también, igualmente como está el hospital de Satipo. Tiene un proyecto donde iba a ser, de ahí lo ignora, ingresa Vladimir, saca otro lugar, Fernando Orihuela inicia con, no sé, hay unas cosas que de verdad oscuras que han trabajado, bueno, la justicia está ahí, pero Sosimo hay algunos que está dejando, bueno, va a poner primera piedra, las instituciones educativas acá en Pichanaki, ¿qué decir? Los Ángeles, acá el Santiago Antunes de Mayolo, ya está un avance, se ve. Que tendrían que hacer un loco, un qué, que no la pueda continuar, a culminar. Y, igual de Juan Valer Sandoval, igualmente de Ciudad Satélite, ¿no? Ya está la inversión y entonces es lo que queda es que continúen. Y eso en muchas obras también, el Sosimo, y algunos que ha iniciado y ha culminado, uno también de Shanquibirone, que nosotros hemos podido ver, ahí, vamos a ver la primera puesta, la primera piedra, y él ha culminado. Ah, ya ha inaugurado, ya está funcionando. Y entonces, así como muchos, pero casi yo no la escucho. ¿Qué yo hice? ¿No? ¿No? Ahí está la gestión, las propuestas, la promesa que hemos. Y estamos trabajando. Ya estamos buscando. Él no mira que él es, no me cae bien, que el otro no me cae. Y de una otra forma, claro, es el gobernador. Que por ahí no te escapas de las cosas que. No, ya conocemos, Sósimo, y para todos, por eso digo, no te escapas. Y nadie se puede escapar de ese sistema. Y él de una u otra forma está aprovechando. Pero sí, digo, llegan las buenas inversiones, llegan los buenos presupuestos, pero inviértanle. Trabajen lo justo, inviértanle lo justo, lo que requiere, lo que se dice. Ya, pues, no importa, ya, pues, si te gusta, ya. ¿Cómo ya poder decirles, pero esas tres obras el día de mañana, o sea, dos que va a inaugurar? El tomógrafo, pues, señor Sósimo, gobernador, estás demorado, exageraste. ¿No? Ya igual está terminando ya tu gestión recién. Pero bueno, tú no te vas a la reelección, eso sí, te fregaron, ¿no? Fregaron a muchos, ¿eh? A muchos, pero estos señores congresistas, para eso sí se pintan, pues, se pintaron para eso. ¿Ya? Se pintaron. Para crear ley, sí, a su favor. Ellos sí puedan ser como ya ahora es Cámara de Diputados y Senadores. Ahí sí, cambia el sistema, pero no lo cambiaron ellos ahí encabezado por ese según gran, ojalá pues viva eterno ese Rospigliosi, porque no nada bien está como persona. ¿Ya? Y por ahí lo que se ha podido ver todo este sistema cómo se está en lo político aquí en nuestro Perú. Bien, ya vamos llegando, pero cerramos con esto en lo nacional. Hay bastante de inconformidad de nuestros peruanos en cuanto a la señora Keiko Fujimori. Siempre cuando alguien le y muchos comentarios continúan a, ¿no? A que ¿Por qué le, pues, se ha asilado allá a su señora o de señor Castillo? ¿Por qué ahí ya le tratan de rojo, le tratan de todo? ¿Ah? ¿No recuerdan? Vamos a escuchar este pequeño audio. Vamos a escuchar este audio. ¿Qué es lo que dice también una periodista de la capital, Rosa María Palacios? Ya, vamos a escuchar para que usted, mis ciudadanos, escuchen qué es lo que de verdad nos tienen cocinado, escondidos, y ahora se creen la divina pomada, como se dice. Vamos a escuchar qué es lo que dice.
1: Muchos, ¿ah? ¿Saben quién estuvo asilado en el Perú? Luego de intentar un golpe de Estado, Hugo Chávez. ¿Saben en qué gobierno? En el de Alberto Fujimori. 1992. Lo malo de tener memoria es que uno puede hacer paralelos muy rápidos. Y sí, eso pasó en el Perú. Chávez vivió en el Perú, asilado de Venezuela, perseguido por dar un golpe de Estado. Y resuelto el problema, pues, se quedó acá. Por eso es que sabía el himno nacional, sabía, le gustaba tanto el Perú, había vivido acá. Perú ha dado asilos, muchos, ¿ah? ¿Eh? ¿Saben quién estuvo asilado en el Perú? Luego de intentar un golpe de Estado, Hugo Chávez. ¿Saben en qué gobierno? En el de Alberto Fujimori. 1992.
0: Ahora, ¿qué diramos? Ahora, ¿qué dirán? Ahora, nosotros, por eso, nuestro programa informativo es llamado Despierta Perú, por Radio Paraíso 102.1 FM, desde la selva central Pichanaki. Ahí está. Sino que no se han escondido las informaciones. Como tan solamente había periodistas comprados al 100% allá en la capital, no te decían pues eso. Se han escondido. Hay uno que otro sí lo decían, no tenían mucho alcance, así como nosotros aquí. Nosotros, los comunicadores de aquí, de los distritos pequeños, muchos conocemos la realidad, decimos lo que se siente, decimos lo que está viviendo nuestra ciudadanía, nuestros compatriotas, nuestros peruanos, qué es lo que requieren de verdad. La capital, ¿qué sabe? A ver, vaya, pese allá en el Cerro San Cristóbal que les, de Lima, o en ese cerro de la Parada, allá arriba, ¿cómo se llama? Esas alturas del Agustino, por ahí. A ver, siémbranle peyuca. A ver, siémbranle una planta de plátano. Siémbranle media hectárea de papaya. Ahí se va a producir, pues. Que eso no se sacan su cuenta ustedes. ¿De dónde viene para que no se hagan de rogar, no se hagan de rodeo, no estén maquinando a los que quieren sobresalir, a los que quieren, los que de verdad, personas, candidatos que conocen la realidad de nuestro Perú profundo, quieran, llegan allá y cómo le tildan? Porque son de la capital. Nosotros, los comunicadores de aquí conocemos, sabemos. Y por eso la defendemos y decimos que no están equivocados. ¿Por qué le tienen así a Pedro Castillo? ¿Acaso por cobrar a las empresas grandes que no pagan sus impuestos, como Telefónica y muchas empresas, las mineras grandes? Esas empresas concesionadas que ganan millones y millones se están llevando a escondidas, a espaldas del pueblo, se están llevando nuestras materias primas, porque el profesor Castillo dijo que a todos ellos tenemos que mediante leyes vamos a cobrar y ya no había la marmaja para que convivían los partidos tradicionales de allá de la capital. Por eso, claro, pues por eso es. Pero sin embargo, sí se han dado el lujo de aquellos años, ellos ve, ¿asilar a quién? A los que más chancan, que no vamos a ser como Venezuela, nos van a llevar a esa miseria, cuando él había asilado ¿a quién? A Hugo Chávez. ¿Acaso Hugo Chávez era tan descerebrado? Es igualito esa lucha que hoy tiene muchos no, ciudadanos que quieren sacar al Perú de verdad. Uno cuando hace un contrato de un producto.

0: por ejemplo, el quien compra, yo compro, muchos compran Kion en chakra, ¿cómo haces? ¿Para ganar o para perder? De ambos para ganar, pues, ¿no? Yo si voy a vender a mi producto, yo como sembrador, vamos a suponer, yo como sembrador, vienen a comprarme, yo voy a poner mis condiciones, o él me va a poner mis condiciones. Porque hay muchos compradores. Igualmente, en nuestro Perú hay muchos países que quieren invertir con un 50%. No, pues con 1%. O sea, tú vendes lo que sacan 10 barriles de crudo, un barril te da para que te repartes todo tu país. No fastidien, hermano. Así es la realidad. Nos hacen comer ese cuento que no, que Hugo Chávez ha llevado a la miseria, que le... No, sino que esos países grandes se están dominando. Ellos han hecho frente a ellos. Pero tenemos que salirnos. Eso es lo que es la intención. Pero hay muchas empresas grandes que sí, sí han pagado. Y no le han querido pagar, sí, a las, ¿no? A los medios de comunicación de grandes allá, ya. Otros grupos de ahí también. No han pagado, a sí, lo que ellos pedían. No ha hecho un convenio, un contrato. Pedro Castillo, el profesor. ¿Por qué no decirle mi profesor también? Mucho de él también hemos aprendido. ¿Ya? Entonces, no nos sigamos siendo engañados, mis hermanos, conciudadanos peruanos. Esa es la realidad que tenemos hasta estos momentos, lo que está pasando en nuestro país. Y vamos a escuchar a esta señora, dice que ahora es presidenta.
1: ¿Cuál es mi secreto para verme bien? A ver, no tengo muchos secretos, ¿ya? Tampoco tengo colágeno, por si acaso. Pero cuido mi piel echándome bloqueador en la mañana y en la noche, antes de dormir, sí me saco el maquillaje y me echo humectante. Creo que esa rutina básica, sencilla, me ayuda a que... Tengo arrugas, pero no muchas, ¿no? ¿Cuál es mi secreto para verme bien?
0: A mi humilde concepto,
2: Hace unos días hemos
0: sí se
2: escuchado
0: puede.
2: que la solución o tentativa de solución de Keiko Fujimori y su gobierno...
0: ¿Qué podemos o cómo le podemos calificar?
3: Suicidio focalizado.
0: ¿Cómo le podemos calificar? A ver, ¿quiénes le puedan calificar o cuánto de nota le ponen? A ver, usted, un ciudadano, los que nos están viendo, nos van a ver por las redes sociales, le estaremos viendo ahí. ¿Cuánto de nota le ponen al disque, según así llamado, presidenta del Perú? Porque de presidenta más está hablando, ¿qué? ¿Qué es eso de hablar? De su maquillaje, recomendando cómo maquillarse, ¿no? Ah, ¿qué cosa se echa? Yo me echo tal. ¿Y qué más antes de dormir? A eso han elegido, pues. Mientras subió la gasolina por otro lugar, por el que maneja eso, la empresa maneja, pues, ¿qué cosa vamos a pedirle si es privado? Que rebaja. Por eso han puesto ese subsidio, dice. Pero eso no funciona. Eso es por un tiempo, pues. ¿Ah? Y ahora, ¿qué me van a pedir solución? Dice. Si estoy 15 días. ¿Qué dijo en sus discursos? Desde el primer día que yo asumo, voy a hacerle frente a estos delincuentes extorsionadores. Voy a ir juntos con la policía. ¿Y dónde está ahora? Hablando de maquillaje, hablando de colágeno.